los frutos de la tierra, cerramos el mes del enoturismo por todo lo alto en la cooperativa El Progreso. Disfrutamos de visita guiada, cata de vinos y, ojo a esto, la degustación en el Mirador de la Mancha de la etapa ganadora de Madrid Fusión 2025, la perdiz, maíz y escabeche, junto con un adelanto exclusivo de la del 2026. Y yo me pregunto, ¿cuántas veces tienes la oportunidad de saborear el futuro de la alta cocina española antes de que llegue a Madrid? Por último, nos vamos a la celebración en la plaza pública. Durante el Día de la Hispanidad en la Plaza de la Constitución, vivimos el izado de la bandera por jóvenes y hermandades, escuchamos a la agrupación musical Virgen de la Sierra y homenajeamos a la Guardia Civil y a la Virgen del Pilar. Un evento que transformó un simple acto protocolario en una demostración palpable de unión vecinal y servicio público. Yo me quedo asombrado al ver que Villarrubia de los Ojos es un claro ejemplo de cómo honrar.

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Aquí tienes el resumen de las noticias de Villarrubia de los Ojos en Eñe Radio. Esta semana, el municipio ha tenido una agenda súper intensa, centrada en celebrar a su gente, su gastronomía de primer nivel y su orgullo nacional, demostrando por qué estas tradiciones locales importan tanto. Primero, conectamos con las raíces literales del pueblo. El Museo Etnográfico acogió un sentido homenaje póstumo a Higinio Ruiz Zamora, histórico albañil y artesano de la zona. Esta exposición fotográfica de su legado, impulsada por amigos, el gremio y el ayuntamiento, ha sido una especie de carta de amor visual a las manos que literalmente levantaron las paredes del pueblo. Segundo, y pasando de trabajar la piedra a los frutos de la tierra, cerramos el mes del enoturismo por todo lo alto en la cooperativa El Progreso. Disfrutamos de visita guiada, cata de vinos y, ojo a esto, la degustación en el Mirador de la Mancha de la etapa ganadora de Madrid Fusión 2025, la perdiz, maíz y escabeche, junto con un adelanto exclusivo de la del 2026. Y yo me pregunto, ¿cuántas veces tienes la oportunidad de saborear el futuro de la alta cocina española antes de que llegue a Madrid? Por último, nos vamos a la celebración en la plaza pública. Durante el Día de la Hispanidad en la Plaza de la Constitución, vivimos el izado de la bandera por jóvenes y hermandades, escuchamos a la agrupación musical Virgen de la Sierra y homenajeamos a la Guardia Civil y a la Virgen del Pilar. Un evento que transformó un simple acto protocolario en una demostración palpable de unión vecinal y servicio público. Yo me quedo asombrado al ver que Villarrubia de los Ojos es un claro ejemplo de cómo honrar.

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Aquí tienes el resumen de las noticias de Villarrubia de los Ojos en Eñe Radio. Esta semana, el municipio ha tenido una agenda súper intensa, centrada en celebrar a su gente, su gastronomía de primer nivel y su orgullo nacional, demostrando por qué estas tradiciones locales importan tanto. Primero, conectamos con las raíces literales del pueblo. El Museo Etnográfico acogió un sentido homenaje póstumo a Higinio Ruiz Zamora, histórico albañil y artesano de la zona. Esta exposición fotográfica de su legado, impulsada por amigos, el gremio y el ayuntamiento, ha sido una especie de carta de amor visual a las manos que literalmente levantaron las paredes del pueblo. Segundo, y pasando de trabajar la piedra a los frutos de la tierra, cerramos el mes del enoturismo por todo lo alto en la cooperativa El Progreso. Disfrutamos de visita guiada, cata de vinos y, ojo a esto, la degustación en el Mirador de la Mancha de la etapa ganadora de Madrid Fusión 2025, la perdiz, maíz y escabeche, junto con un adelanto exclusivo de la del 2026. Y yo me pregunto, ¿cuántas veces tienes la oportunidad de saborear el futuro de la alta cocina española antes de que llegue a Madrid? Por último, nos vamos a la celebración en la plaza pública. Durante el Día de la Hispanidad en la Plaza de la Constitución, vivimos el izado de la bandera por jóvenes y hermandades, escuchamos a la agrupación musical Virgen de la Sierra y homenajeamos a la Guardia Civil y a la Virgen del Pilar. Un evento que transformó un simple acto protocolario en una demostración palpable de unión vecinal y servicio público. Yo me quedo asombrado al ver que Villarrubia de los Ojos es un claro ejemplo de cómo honrar.

la Agencia de Desarrollo Local junto al Instituto de la Mujer y AGE están reuniendo un grupo de personas interesadas en igualdad salarial en la empresa para organizar una jornada presencial de 5 horas. Irá dirigida a empresarias y empresarios, gerencias, responsables de recursos humanos y personas vinculadas a la gestión de personal. ¿Y qué se trabajará? Pues la transparencia salarial, el registro retributivo, la prevención de desigualdades entre mujeres y hombres y casos prácticos y materiales de apoyo.

Información e inscripciones en la Agencia de Desarrollo Local, aquí del pueblo. 926-89-93-92. La extensión 3223. También puedes escribir a este correo adr@villarrubiadelosojos.es. Jornada de transparencia que suma igualdad salarial en la empresa. Próximamente, aquí en Villarrubia.

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La cata será el 15 de octubre a las 7 de la tarde en la sala de usos múltiples. Por supuesto, es una actividad para mayores de 18 años. 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

Aquí tienes el resumen de las noticias de Villarrubia de los Ojos en Eñe Radio. Esta semana, el municipio ha tenido una agenda súper intensa, centrada en celebrar a su gente, su gastronomía de primer nivel y su orgullo nacional, demostrando por qué estas tradiciones locales importan tanto. Primero, conectamos con las raíces literales del pueblo. El Museo Etnográfico acogió un sentido homenaje póstumo a Higinio Ruiz Zamora, histórico albañil y artesano de la zona. Esta exposición fotográfica de su legado, impulsada por amigos, el gremio y el ayuntamiento, ha sido una especie de carta de amor visual a las manos que literalmente levantaron las paredes del pueblo. Segundo, y pasando de trabajar la piedra a los frutos de la tierra, cerramos el mes del enoturismo por todo lo alto en la cooperativa El Progreso. Disfrutamos de visita guiada, cata de vinos y, ojo a esto, la degustación en el Mirador de la Mancha de la etapa ganadora de Madrid Fusión 2025, la perdiz, maíz y escabeche, junto con un adelanto exclusivo de la del 2026. Y yo me pregunto, ¿cuántas veces tienes la oportunidad de saborear el futuro de la alta cocina española antes de que llegue a Madrid? Por último, nos vamos a la celebración en la plaza pública. Durante el Día de la Hispanidad en la Plaza de la Constitución, vivimos el izado de la bandera por jóvenes y hermandades, escuchamos a la agrupación musical Virgen de la Sierra y homenajeamos a la Guardia Civil y a la Virgen del Pilar. Un evento que transformó un simple acto protocolario en una demostración palpable de unión vecinal y servicio público. Yo me quedo asombrado al ver que Villarrubia de los Ojos es un claro ejemplo de cómo honrar.

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bando. Aviso de corte de tráfico en la carretera que une Villarrubia con Daimiel, la CR-201. Las obras de acondicionamiento de la carretera 201 tiene previsto una duración de 6 meses, por lo que se aconseja utilizar la ruta alternativa de la CR-2012, la carretera que nos lleva a los ojos del Guadiana.

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Aquí tienes el resumen de las noticias de Villarrubia de los Ojos en Eñe Radio. Esta semana, el municipio ha tenido una agenda súper intensa, centrada en celebrar a su gente, su gastronomía de primer nivel y su orgullo nacional, demostrando por qué estas tradiciones locales importan tanto. Primero, conectamos con las raíces literales del pueblo. El Museo Etnográfico acogió un sentido homenaje póstumo a Higinio Ruiz Zamora, histórico albañil y artesano de la zona. Esta exposición fotográfica de su legado, impulsada por amigos, el gremio y el ayuntamiento, ha sido una especie de carta de amor visual a las manos que literalmente levantaron las paredes del pueblo. Segundo, y pasando de trabajar la piedra a los frutos de la tierra, cerramos el mes del enoturismo por todo lo alto en la cooperativa El Progreso. Disfrutamos de visita guiada, cata de vinos y, ojo a esto, la degustación en el Mirador de la Mancha de la etapa ganadora de Madrid Fusión 2025, la perdiz, maíz y escabeche, junto con un adelanto exclusivo de la del 2026. Y yo me pregunto, ¿cuántas veces tienes la oportunidad de saborear el futuro de la alta cocina española antes de que llegue a Madrid? Por último, nos vamos a la celebración en la plaza pública. Durante el Día de la Hispanidad en la Plaza de la Constitución, vivimos el izado de la bandera por jóvenes y hermandades, escuchamos a la agrupación musical Virgen de la Sierra y homenajeamos a la Guardia Civil y a la Virgen del Pilar. Un evento que transformó un simple acto protocolario en una demostración palpable de unión vecinal y servicio público. Yo me quedo asombrado al ver que Villarrubia de los Ojos es un claro ejemplo de cómo honrar.

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0: Aquí tienes el resumen de las noticias de Villarrubia de los Ojos en Eñe Radio. Esta semana, el municipio ha tenido una agenda súper intensa, centrada en celebrar a su gente, su gastronomía de primer nivel y su orgullo nacional, demostrando por qué estas tradiciones locales importan tanto. Primero, conectamos con las raíces literales del pueblo. El Museo Etnográfico acogió un sentido homenaje póstumo a Higinio Ruiz Zamora, histórico albañil y artesano de la zona. Esta exposición fotográfica de su legado, impulsada por amigos, el gremio y el ayuntamiento, ha sido una especie de carta de amor visual a las manos que literalmente levantaron las paredes del pueblo. Segundo, y pasando de trabajar la piedra a los frutos de la tierra, cerramos el mes del enoturismo por todo lo alto en la cooperativa El Progreso. Disfrutamos de visita guiada, cata de vinos y, ojo a esto, la degustación en el Mirador de la Mancha de la etapa ganadora de Madrid Fusión 2025, la perdiz, maíz y escabeche, junto con un adelanto exclusivo de la del 2026. Y yo me pregunto, ¿cuántas veces tienes la oportunidad de saborear el futuro de la alta cocina española antes de que llegue a Madrid? Por último, nos vamos a la celebración en la plaza pública. Durante el Día de la Hispanidad en la Plaza de la Constitución, vivimos el izado de la bandera por jóvenes y hermandades, escuchamos a la agrupación musical Virgen de la Sierra y homenajeamos a la Guardia Civil y a la Virgen del Pilar. Un evento que transformó un simple acto protocolario en una demostración palpable de unión vecinal y servicio público. Yo me quedo asombrado al ver que Villarrubia de los Ojos es un claro ejemplo de cómo honrar.
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Villarrubia celebra el Día de la Mujer Rural con una cata de vino. 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Las inscripciones están abiertas hasta el 12 de octubre. La cata será el 15 de octubre a las 7 de la tarde en la sala de usos múltiples. Por supuesto, es una actividad para mayores de 18 años. Cata de vino. El 15 de octubre.

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Pues la transparencia salarial, el registro retributivo, la prevención de desigualdades entre mujeres y hombres y casos prácticos y materiales de apoyo.

Información e inscripciones en la Agencia de Desarrollo Local, aquí del pueblo. 926-89-93-92. La extensión 3223. También puedes escribir a este correo adr@villarrubiadelosojos.es. Jornada de transparencia que suma igualdad salarial en la empresa. Próximamente, aquí en Villarrubia.

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Aquí tienes el resumen de las noticias de Villarrubia de los Ojos en Eñe Radio. Esta semana, el municipio ha tenido una agenda súper intensa, centrada en celebrar a su gente, su gastronomía de primer nivel y su orgullo nacional, demostrando por qué estas tradiciones locales importan tanto. Primero, conectamos con las raíces literales del pueblo. El Museo Etnográfico acogió un sentido homenaje póstumo a Higinio Ruiz Zamora, histórico albañil y artesano de la zona. Esta exposición fotográfica de su legado, impulsada por amigos, el gremio y el ayuntamiento, ha sido una especie de carta de amor visual a las manos que literalmente levantaron las paredes del pueblo. Segundo, y pasando de trabajar la piedra a los frutos de la tierra, cerramos el mes del enoturismo por todo lo alto en la cooperativa El Progreso. Disfrutamos de visita guiada, cata de vinos y, ojo a esto, la degustación en el Mirador de la Mancha de la etapa ganadora de Madrid Fusión 2025, la perdiz, maíz y escabeche, junto con un adelanto exclusivo de la del 2026. Y yo me pregunto, ¿cuántas veces tienes la oportunidad de saborear el futuro de la alta cocina española antes de que llegue a Madrid? Por último, nos vamos a la celebración en la plaza pública. Durante el Día de la Hispanidad en la Plaza de la Constitución, vivimos el izado de la bandera por jóvenes y hermandades, escuchamos a la agrupación musical Virgen de la Sierra y homenajeamos a la Guardia Civil y a la Virgen del Pilar. Un evento que transformó un simple acto protocolario en una demostración palpable de unión vecinal y servicio público. Yo me quedo asombrado al ver que Villarrubia de los Ojos es un claro ejemplo de cómo honrar.

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Los días del curso son el 19, 20, 21 y 22 de octubre, a las 9 de la mañana, de 9 de la mañana a 2 de la tarde, 20 horas, en el Centro Agroambiental del Chalparrillo, a 4 kilómetros de Ciudad Real. 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

Aquí tienes el resumen de las noticias de Villarrubia de los Ojos en Eñe Radio. Esta semana, el municipio ha tenido una agenda súper intensa, centrada en celebrar a su gente, su gastronomía de primer nivel y su orgullo nacional, demostrando por qué estas tradiciones locales importan tanto. Primero, conectamos con las raíces literales del pueblo. El Museo Etnográfico acogió un sentido homenaje póstumo a Higinio Ruiz Zamora, histórico albañil y artesano de la zona. Esta exposición fotográfica de su legado, impulsada por amigos, el gremio y el ayuntamiento, ha sido una especie de carta de amor visual a las manos que literalmente levantaron las paredes del pueblo. Segundo, y pasando de trabajar la piedra a los frutos de la tierra, cerramos el mes del enoturismo por todo lo alto en la cooperativa El Progreso. Disfrutamos de visita guiada, cata de vinos y, ojo a esto, la degustación en el Mirador de la Mancha de la etapa ganadora de Madrid Fusión 2025, la perdiz, maíz y escabeche, junto con un adelanto exclusivo de la del 2026. Y yo me pregunto, ¿cuántas veces tienes la oportunidad de saborear el futuro de la alta cocina española antes de que llegue a Madrid? Por último, nos vamos a la celebración en la plaza pública. Durante el Día de la Hispanidad en la Plaza de la Constitución, vivimos el izado de la bandera por jóvenes y hermandades, escuchamos a la agrupación musical Virgen de la Sierra y homenajeamos a la Guardia Civil y a la Virgen del Pilar. Un evento que transformó un simple acto protocolario en una demostración palpable de unión vecinal y servicio público. Yo me quedo asombrado al ver que Villarrubia de los Ojos es un claro ejemplo de cómo honrar.

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Lucía de Mena nos invita a la presentación de su libro El cuerpo que habitas.

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Aquí tienes el resumen de las noticias de Villarrubia de los Ojos en Eñe Radio. Esta semana, el municipio ha tenido una agenda súper intensa, centrada en celebrar a su gente, su gastronomía de primer nivel y su orgullo nacional, demostrando por qué estas tradiciones locales importan tanto. Primero, conectamos con las raíces literales del pueblo. El Museo Etnográfico acogió un sentido homenaje póstumo a Higinio Ruiz Zamora, histórico albañil y artesano de la zona. Esta exposición fotográfica de su legado, impulsada por amigos, el gremio y el ayuntamiento, ha sido una especie de carta de amor visual a las manos que literalmente levantaron las paredes del pueblo. Segundo, y pasando de trabajar la piedra a los frutos de la tierra, cerramos el mes del enoturismo por todo lo alto en la cooperativa El Progreso. Disfrutamos de visita guiada, cata de vinos y, ojo a esto, la degustación en el Mirador de la Mancha de la etapa ganadora de Madrid Fusión 2025, la perdiz, maíz y escabeche, junto con un adelanto exclusivo de la del 2026. Y yo me pregunto, ¿cuántas veces tienes la oportunidad de saborear el futuro de la alta cocina española antes de que llegue a Madrid? Por último, nos vamos a la celebración en la plaza pública. Durante el Día de la Hispanidad en la Plaza de la Constitución, vivimos el izado de la bandera por jóvenes y hermandades, escuchamos a la agrupación musical Virgen de la Sierra y homenajeamos a la Guardia Civil y a la Virgen del Pilar. Un evento que transformó un simple acto protocolario en una demostración palpable de unión vecinal y servicio público. Yo me quedo asombrado al ver que Villarrubia de los Ojos es un claro ejemplo de cómo honrar.

0: Bando. 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

la Agencia de Desarrollo Local junto al Instituto de la Mujer y AGE están reuniendo un grupo de personas interesadas en igualdad salarial en la empresa para organizar una jornada presencial de 5 horas. Irá dirigida a empresarias y empresarios, gerencias, responsables de recursos humanos y personas vinculadas a la gestión de personal. ¿Y qué se trabajará? Pues la transparencia salarial, el registro retributivo, la prevención de desigualdades entre mujeres y hombres y casos prácticos y materiales de apoyo.

Información e inscripciones en la Agencia de Desarrollo Local, aquí del pueblo. 926-89-93-92. La extensión 3223. También puedes escribir a este correo adr@villarrubiadelosojos.es. Jornada de transparencia que suma igualdad salarial en la empresa. Próximamente, aquí en Villarrubia.

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Bando. Aviso de corte de tráfico en la carretera que une Villarrubia con Daimiel, la CR-201. Las obras de acondicionamiento de la carretera 201 tiene previsto una duración de 6 meses, por lo que se aconseja utilizar la ruta alternativa de la CR-2012, la carretera que nos lleva a los Ojos del Guadiana.

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Buenos días, os damos la bienvenida a Eñe Radio y a una nueva emisión del programa En la Escuela. Llegamos ya al número 208. 208 programas acompañando a las personas que nos queréis escuchar. En este momento nos podéis escuchar en directo en Eñe Radio, en el 107.9 de la FM y también por internet en Eñe TV. Es miércoles 14 de octubre, son las 11 de la mañana y estamos, como decíamos, en la emisora de Villarrubia de los Ojos. Posteriormente nos podréis escuchar en los podcasts de Eñe TV, YouTube, Facebook o iVox. Hoy

0: vamos a charlar con una persona que participó hace ya mucho en nuestro programa, concretamente en el programa número 12. Me acuerdo que revisando el guión decía que había llegado a una docena, quien nos decía que íbamos a seguir luego y pasar de 200. Hablábamos de acercarnos al mundo de la alimentación con una persona involucrada en vivir de forma equilibrada. En aquel momento hablábamos de somos lo que comemos, como una frase con la que iniciábamos aquel programa. Nos visita, más de 4 años después, Lucía de Mena Pavón, vecina de nuestro pueblo y desde hace unos meses con una nueva actividad emprendedora que nos va a relatar en los minutos siguientes. Os habla Ángel Morales Camacho y antes de seguir con el programa agradecer a José el control del sonido, el control musical y además nos aporta datos relacionados con el día de hoy. José, vamos con los datos.
1: Buenos días a todos los que nos escuchan. Hoy, 14 de octubre, es el día 287 y nos faltan 78 para finalizar este 2026. Hoy se celebra el Día Internacional de los Residuos Electrónicos, Día Mundial de la Costurera, Día Mundial de la Espirometría, Día Mundial de la Normalización o Estándares, Día Mundial de la Donación de Órganos, Tejidos y Trasplantes. Y en días raros y alternativos se celebra el Día Mundial del Improvisador. Y del 13 al 20 de octubre es la Semana Mundial de la Novela. Bueno, vamos con las efemérides. Comenzamos un 14 de octubre de 1292. En la península ibérica tiene lugar la conquista de Tarifa, en manos del sultanato Beremerín, por Sancho IV de Castilla, con ayuda de la Corona de Aragón, la República de Génova y el Emirato de Granada. Pasamos al 1570. En el castillo de Simancas, en Valladolid, el barón de Montignay, político flamenco enviado por Margarita de Parma, es ejecutado por orden de Felipe II de España. 1582. En España, Italia, Polonia y Portugal se salta este día entre el 4 y el 15 de octubre de 1582 debido a la instauración del calendario gregoriano. 14 de octubre de 1651. En España, el río Segura sufre la riada de San Calixto. En Murcia alcanza 1.700 metros cúbicos por segundo, causando la muerte a más de 1.000 personas. 14 de octubre de 1707. En la Guerra de Sucesión Española, las tropas borbónicas llegan a Lérida. 14 de octubre de 1944. El mariscal de campo Erwin Rommel, tras ser acusado de participar en un complot contra Hitler, se suicida para evitar represalias contra su familia. 14 de octubre de 1957. Las fuertes lluvias torrenciales provocan la Gran Riada de Valencia, en las que se desborda el río Turia y registran el máximo caudal desde que se tienen datos, con 3.700 metros cúbicos por segundo. Mueren 81 personas, además de grandes daños materiales. Pasamos a 1962. Se inicia el conflicto bélico conocido como la crisis de los misiles en Cuba, al detectar Estados Unidos que Cuba alberga misiles balísticos de alcance medio de la Unión Soviética. Es una de las peores crisis de la Guerra Fría y en la que más cerca se ha estado de una guerra nuclear. 14 de octubre de 1964. Se concede el Premio Nobel de la Paz a la estadounidense Martin Luther King por su lucha sin medios violentos para acabar con la discriminación racial. 14 de octubre de 2012. El experto en salto base Felix Baumhunter, vaya nombre, se convierte en la primera persona en sobrepasar la barrera del sonido sin apoyo mecánico al lanzarse desde un globo aerostático desde la estratosfera a más de 39.000 metros de altura. 2014 se establece como récord Guinness que la República Dominicana es el país más peligroso para circular por carretera, entrando a formar parte del libro Guinness de los récords. Y termino con la frase del día, que como es el día en que un día como hoy le dieron el Premio Nobel de la Paz, Martin Luther King nos dijo una vez: la política es el arte de buscar los problemas de la gente, encontrarlos, realizar un diagnóstico falso y aplicar después remedios equivocados.
0: Ojalá y esta frase no se cumpla y las personas que están en la política, que lógicamente están para intentar que se viva mejor, sean más acertados en el diagnóstico y sobre todo den las mejores soluciones a los problemas. En la actualidad tenemos problemas bastante serios y ojalá y sean capaces de resolverlos. Me quedo con que hoy le concedieron el Premio Nobel de la Paz a Martin Luther King, una persona de raza negra y que lógicamente luchó por la igualdad de todas las personas ante la ley. En la época de Martin Luther King, pues bueno, las personas de raza negra tenían limitados muchos de los derechos en la sociedad americana. Por suerte, eso ha ido cambiando y parece ser que toda aquella discriminación desapareció. Pero bueno, vamos con lo que nos ocupa hoy. Gracias, José, por todos estos datos. Gracias también, Paulino y Antonio, por difundir en las redes este programa. Y vengo con una frase de Nelson Mandela que decía que la mejor arma para cambiar el mundo es la educación. Y hablar de alimentación es una manera de educar o de enseñar a las personas para que tengan una vida más saludable y, en definitiva, una vida más feliz. Como decía en la introducción, participa en nuestro programa una persona comprometida con la alimentación y la experiencia vital de las personas. Además, tiene un programa en Eñe Radio, que lo escuchamos algunas veces, y nos comunica sus conocimientos, sus investigaciones, sus experiencias en un libro que es El cuerpo que habitas, que lo va a presentar pasado mañana en el Museo Etnográfico de nuestro pueblo. Se trata de Lucía de Mena Pavón, a la que le damos la bienvenida a tu casa, nunca mejor dicho. Te sientes cómoda en tu
2: Muchas
0: casa.
2: Gracias,
0: buenos
2: sí,
0: días
2: me siento
0: y
2: en casa.
0: Te damos la bienvenida. Hoy te toca estar
2: en la
0: parte de la entrevista.
2: Sí.
0: Seguramente la mayor parte de las personas que nos están escuchando te sitúan, pero hago una breve autopresentación para si alguien no te conoce, que sepa por lo menos quién está hablando.
2: Vale, bueno, soy Lucía de Mena Pavón. Efectivamente, creo que la mayoría me conocéis por voz y por cara. El otro día vino un cliente de la tienda que me dijo, por la voz, tú tienes un programa en la radio aquí del pueblo, ¿no? Digo, mira, qué ilusión, por la voz.
0: ¡Qué bien!
2: Así que, bueno, mi recorrido de mano de la alimentación, realmente toda mi vida, ha sido muy protagonista en mi día a día, más allá de que necesitamos comer, que eso lo digo en el libro. Pero, bueno, hace 4 años estuve aquí, efectivamente, hablando de macrobiótica. La evolución estos 4 años ha sido mucha, muy, muy grande. Pero, principalmente, la presentación así resumida, soy asesora en nutrición y bienestar y hábitos de vida saludable. Tengo una tiendita de alimentación ecológica y natural aquí en Villarrubia.
0: Aquí al lado de la radio.
2: Sí, bueno, para mí más que una tienda es un espacio donde crear comunidad con todo aquel que se quiera acercar en torno a un estilo de vida saludable, amoroso, compasivo, que es todo aquello que yo defiendo.
0: Bueno, luego vamos a hablar de la tienda, vamos a hablar de tus proyectos. Y estamos en la escuela, la otra vez directamente fuimos a hablar de alimentación, pero ahora quiero que para que el personal que te está escuchando, que nos escucha, te sitúe más. ¿Dónde fue tu infancia, tu colegio? ¿Fue en Villarrubia, fue en otro sitio? ¿Y por dónde fueron esos pasos?
2: 50-50, porque estuve en el cole, en el Santa Rosa, hasta los 12 años, y a los 12 años yo me fui a Madrid a estudiar a un internado, y además es que justo ahí empecé a tener problemas con la alimentación.
0: Pero vamos a hablar de la infancia, la EGB. ¿Tú estudiaste EGB o educación primaria?
2: Eso, educación primaria.
0: Tú estudiaste educación primaria hasta sexto, ¿no?
2: En el Santa Rosa.
0: Y fue todo en el Santa Rosa.
2: Ya, primero de la ESO en Madrid.
0: Sí.
2: Y luego en tercero de la ESO me cambié a Ciudad Real.
0: Bueno, pues vamos a retomar aquel Santa Rosa donde estaría desde los 3 hasta los 12 años, ¿no?
2: Sí,
0: ¿qué
2: sí.
0: recuerdos tienes de aquella? Esos momentos, lógicamente, se viven muy bien porque las preocupaciones son muy pocas, ¿no?
2: Sí.
0: ¿Cómo viviste aquella escolaridad?
2: Pues lo recuerdo feliz. O sea, me encantaba ir al cole, me encantaban mis amigas, me encantaban mis profesoras.
0: ¿Era mixto o no?
2: Sí, era mixto. Sí, ¿no? Cuando yo fui ya era mixto. Sí, uh-huh. Sí, sí. Había chicos y chicas. Éramos muchas más chicas que chicos, pero sí, era mixto. y recuerdo a todas mis profes con muchísimo cariño. Creo que el aprecio era mutuo, yo creo. Y muy bien.
0: ¿Y alguna actividad que te haga especial ilusión recordar? ¿Alguna actividad que hicierais a lo largo de esos años? ¿Ya dentro del aula, fuera del aula?
2: Bueno, lo que mejor recuerdo era el recreo. Y te digo por qué. Porque me encanta bailar y nuestro tiempo lo dedicábamos a inventarnos bailes y bailar. Y luego la profe
0: interior,
2: que nos,
0: ¿no?,
2: dejaba, sí, y luego la profe que nos dejaba ya, lo hacíamos en clase también, así como para un poco de show.
0: O sea que os realizabais en el recreo y luego os permitía... Sí. Dentro dar la actuación.
2: Sí.
0: Pues muy bien, por el mundo de... Y ya has dicho que recuerdas, eran ya había pocas monjas, creo yo, en la docencia.
2: Sí.
0: Y no sé si habría alguna.
2: Sí, estaba la Madre Jerusalén, estaba la Madre Ángeles, creo que estaba en primaria. Lo que pasa es que yo estuve con Jesús Cabrera.
0: Ya.
2: Sí, luego tuve a Toñi, que ya no está, Marisierra Zamora, que además en esta última, vamos, la primera edición del curso de cocina que he dado la he tenido yo de alumna. Y ha sido como súper guau.
0: Un reencuentro.
2: Sí.
0: Bueno, y tu vida da, queremos que es un cambio, porque dices que a partir de los 12 años deciden que la ESO no la vas a hacer en Villarrubia.
2: Sí.
0: Tus padres siguen viviendo aquí.
2: Sí.
0: Y tú te vas a
2: Yo me voy a internar
0: a
2: un
0: Madrid.
2: Cole a Madrid. Sí, me voy a un cole a Madrid en Plaza Castilla, un cole de Opus Dei, y ahí estoy hasta tercero de la ESO. Y ahí ya,
0: o sea,
2: la cosa...
0: ¿Dos cursos o tres?
2: Me cambié a mitad de curso en tercero, estuve dos y medio.
0: Dos,
2: sí,
0: y medio.
2: Sí, porque me integré bien en el colegio, pero no me integré bien en la ciudad. A mí me costaba, aquello se me hacía así como muy grande.
0: Muy pequeñita tampoco. Entonces es normal con 12, 13 años que se te hiciera grande,
2: sí,
0: la ciudad, ¿no?
2: Sí, y es verdad que en el cole muy bien, con las compis muy bien, con las profesoras muy bien en general. Lo único que hay, bueno, si hablamos de alimentación luego te lo cuento.
0: Bueno, ¿y qué pasó? ¿Qué te hizo a mitad de curso?
2: Sí, a mitad de curso viví un proceso de mucha ansiedad, de mucho malestar. Y al final mis padres se dieron cuenta que no podían sostener el que yo estuviera ahí por esa ansiedad que yo tenía, y me cambié a Ciudad Real, al Cole San José.
0: ¿Te viniste a otro,
2: sí,
0: internado ya un poquito más cerca?
2: Bueno, no era internado, estaba en María Inmaculada en la residencia y San José en el colegio, pero estaban muy cerquita.
0: Sí, están cerca. Bueno,
2: sí, pero ya fue otra cosa diferente.
0: Ya estabas casi en casa, ¿no?
2: Sí, ya fue otra cosa diferente.
0: Bueno, y dices que la alimentación y tu programa, la sintonía que tienes en el programa es la de el canca con... A dieta de dieta,
2: sí.
0: Escuchamos un poquito.
2: Muy bien.

0: Lucía, esta melodía la repites habitualmente en tu programa, ¿no?
1: Sí.
0: ¿Por qué esta canción?
1: Bueno, es una canción, también la pusimos en el programa, sí, cuando vine hace 4 años, ¿vale? Lo que pasa es que mi sentir ante esta canción ha cambiado mucho. Me resulta divertida, me resulta graciosa y le quita un poco de importancia al tema de la alimentación, que para mí ha tenido mucho. Entonces precisamente lo elegí para la cabecera y el final de Company Calma de mi programa. Por eso, porque es como divertida, ¿no?
0: Es un poco desenfado, ¿no?
1: Sí,
0: jugar sí, con la dieta, quitarle,
1: sí,
0: esa parte ahí,
1: sí,
0: queda un poco miedo, ¿no?
1: Sí,
0: a enfrentarse a ella.
1: Eso es.
0: Bien, y volvemos un poquito a tu cole, a Ciudad Real.
1: Sí.
0: A los 14, entiendo, 14, 15 años,
1: ¿es cuando, sí,
0: mitad de la...?
1: Justo, tercero de la ESO.
0: Tercero, sí, de la ESO, vienes al Colegio San José.
1: Y, sí. Bueno, termino ahí los estudios hasta bachiller en Ciudad Real, hago la selectividad y nada, estuve en el San José ya todo el rato y...
0: Ahí hiciste, hacía bachiller, había bachiller,
1: sí,
0: también, ¿no?
1: Sí, sí, sí, la selectividad y todo.
0: ¿Y ahí mejor tu experiencia que la de Madrid?
1: Sí, porque me sentía más en casa, lo que me has dicho tú antes, ¿no? Me sentía más en casa.
0: Además de eso, ¿qué cambió? Porque, bueno, aquí no tenías la residencia en el mismo sitio del colegio, ¿no?
1: Claro, al final era gente diferente la que tenía el colegio que la que tenía la residencia, porque que fuéramos al colegio juntas solamente éramos dos. Entonces era como mucha relación social, el convivir con las chicas en la residencia para mí fue una experiencia muy guay, muy divertida. Bueno, diferente a Madrid, sí, diferente.
0: Y ahí estuviste hasta, entiendo...
1: Hasta aquí hice selectividad.
0: Segundo de bachiller,
1: eso
0: selectividad,
1: es.
0: Y a partir de la selectividad, Lucía, ¿por dónde vas?
1: Y ahí me voy a Córdoba a estudiar turismo.
0: A estudiar turismo.
1: Sí, soy diplomada en turismo, lo de la nutrición vino después. O
0: sea, tu diplomatura, sí, es en turismo y Córdoba.
1: En Córdoba, sí, hice el Erasmus en Francia, pero estudié en Córdoba.
0: Estudiaste,
1: sí,
0: en Córdoba.
1: Sí.
0: De esa época, Córdoba es una ciudad, no es muy grande, pero yo creo que es una ciudad, ¿no?
1: Sí, es ciudad, no es muy grande, pero es ciudad. Pero vamos, yo la recuerdo, es verdad que estábamos 4 chicas de aquí de Villarrubia, entonces recuerdo de estar con ellas y de sentirme muy en casa.
0: Muy en Villarrubia.
1: Y es verdad que yo cada vez que había ocasión venía para Villarrubia, sí. Sí,
0: sí, pero bueno, yo entiendo que la universidad en una ciudad así creo que se vive más que si es en una que en Madrid.
1: ¿No? Sí, sí.
0: Más cercano, me imagino.
1: Sí, sí, sí, sí. Más práctico, más cómodo, todo.
0: Y estudias turismo. ¿Y
1: sí,
0: te has dedicado al tema,
1: sí,
0: del turismo?
1: Sí, he trabajado 14 años en,
0: 14 años
1: en hoteles de recepcionista. Sí, en el
0: ahí,
1: último sitio he estado 5 años, con diferentes intervalos, porque entre medias estaba con el tema de la nutrición. Uh-huh. Una vez me fui a Francia, a un hotel macrobiótico, a trabajar. Hice un paréntesis en el sitio donde estaba, en un campín en la Sierra de Madrid, que es el último sitio. Y la segunda vez cuando creé Casa Calma, que fue el proyecto macrobiótico.
0: ¿Y has pasado por muchos hoteles, por muchas ciudades?
1: Muchos hoteles y muchas ciudades. Si algo destaca mi entorno más cercano de mi persona es que soy un culo inquieto. O sea, es como que necesito mudarme, necesito cambiar. Pero bueno, para mí no es algo negativo. Para mí era como un estilo de vida. Hasta ahora que ya he cumplido los 40 y que creo que necesito un poco asentarme.
0: Quería asentarte.
1: Y por eso he empezado este proyecto. Pero no voy a decir las veces que me he mudado porque me da vergüenza.
0: No.
1: Pero he trabajado en más de 10 hoteles.
0: Más de 10 hoteles. Y sí, el inicio fue...
1: Por decisión mía, no porque me despidiera. No,
0: ¿tu primer trabajo fue, entiendo, que en un hotel o...?
1: Sí, mi primer trabajo fue en un hotel en Ciudad Real.
0: En Ciudad Real.
1: Sí, y luego en un pueblo de Valencia.
0: Sí. ¿Qué hotel de Ciudad Real? Vale, no pasa nada, hagamos publicidad.
1: Se llamaba... No, está cerrado, justo se llama Almanzor.
0: Almanzor, sí, ¿dónde han puesto,
1: sí,
0: ahora lo de Don Apolonio?
1: Eso es, justo.
0: No sé lo que es, yo no sé si es un hotel o es una tienda de queso.
1: No lo sé,
0: una incógnita.
1: No he llegado a ir, sí.
0: Sí. Pero
1: claro, abierto. Estamos hablando del 2010.
0: Sí, bueno. No,
1: mi primer trabajo.
0: Ha estado muchos años cerrado.
1: Sí, ha estado muchos años cerrado ese
0: ahora
1: hotel.
0: Ahora es que se ve la publicidad cuando vas por
1: sí,
0: ahí.
1: Sí, sí.
0: Y me imagino que en todos, pues, la relación con compañeros, compañeras...
1: He conocido mucha gente, muchas maneras de trabajar, muchos clientes, sí, muchos turnos, muchos...
0: ¿En la recepción necesitabas, me imagino, idiomas? O...
1: Sí, en la recepción generalmente te suelen pedir inglés como básico. Es verdad que yo soy fuerte en francés, no en inglés, uh-huh, pero vamos, al final el vocabulario básico de un hotel es que te lo aprendes en 0,
0: va rápido.
1: O sea, nunca ha sido un inconveniente para mí.
0: Sí. ¿Y entonces has estado, dices, en muchos sitios, en el extranjero, en Francia o en algún sitio más?
1: En Francia hice el Erasmus, por lo cual hice las prácticas en, uh-huh, un hotel, pero trabajar en hotel luego después no he trabajado.
0: No has estado,
1: no.
0: O si nos consta que tienes mucha relación con Francia.
1: Sí,
0: ¿no?
1: Sí. Mi hermana está allí y voy todo lo que puedo.
0: Está por allí.
1: Además, soy una enamorada de ese país. Sí, es más, mi libro empiezo...
0: En tu libro hace alusión a que a la relación que tiene Francia, creo, con el tema de la cocina, ¿no?
1: Mucho.
0: Que te llama la atención.
1: Cada vez que voy, algo pasa y, o sea, crezco de alguna manera. Sí. Me hace crecer, me hace evolucionar.
0: O sea, ¿es verdad eso que dice la cocina francesa? ¿Es una de las referentes a nivel universal o no?
1: Yo pienso que sí. Lo que pasa es que yo la cocina francesa tiene unos componentes que a mí no me cuadran porque comen muchos lácteos y mucha carne. Vamos. Y yo lácteos los evito y carne no como.
0: Ya.
1: Pero más que los ingredientes en sí de la cocina, para mí es la cultura que hay en torno a la cocina. Una cultura de disfrute, de compartir, de dedicarle tiempo a la cocina.
0: Valorar... A la elaboración... Y luego
1: de valorar unos buenos ingredientes,
0: también de comerlo, ¿no?
1: Yo cada vez que voy a los mercados en Francia, o sea, todo es directamente de la granja, ecológico, bio, natural. O sea, hay un amor y una pasión por lo tradicional, por lo natural, por lo artesanal, que creo que aquí en España, por desgracia,
0: no se
1: está perdiendo.
0: Bueno,
1: creo que antes lo hacíamos.
0: Un poquito, pero vamos.
1: Sí, yo creo que antes lo hacíamos porque realmente era lo que había.
0: Era la
1: y lo hemos perdido. Nos hemos dejado llevar por la industria alimentaria y lo estamos perdiendo.
0: Sí. En esa industria, vamos a ir un poquito con tu alimentación.
1: Sí.
0: Te quería hablar desde la adolescencia, que justo coincide con ese periodo que has dicho que estabas en Madrid y algo te pasaría con la alimentación.
1: ¿Fue
0: con la alimentación o con lo que sea? No
1: sí,
0: sé.
1: Con los años lo he entendido. Yo cuando llegué a Madrid, yo nunca he sido una niña gorda, por decirlo de alguna manera, y en mi libro, cuando lo leáis, ¿vale?, hablo del término gordo y creo que le tenemos que empezar a dar un sentido como el que es, ¿vale? Que es una cualidad de una persona sin más, no es un insulto ni nada negativo, no tiene que tener una connotación negativa. Entonces yo de pequeña nunca he sido una niña gorda y cuando llegué a Madrid empecé a engordar. Y creo que empecé a engordar, que ahora de adulta lo he entendido, porque creo que yo buscaba amor a través de la comida. Y además es que esto hablo mucho de individualizar, tanto en mis asesoramientos como en el libro, porque creo que es súper importante saber que la condición física que cada persona tiene es por un motivo y no se puede generalizar. O sea, no es una cuestión de engordas porque comes mucho y no haces deporte y adelgazas cuando comes menos y haces mucho deporte, ¿vale? Eso no es así. ¿No?
0: Eso no siempre se cumple.
1: No se cumple como tal. Entonces, generalmente hay un motivo emocional detrás de X corporalidades y son muy diversas, ¿vale? No solamente una. Y principalmente, igual que hablamos, y esto sí que está como más aceptado socialmente, que hacemos una gestión un poco emocional a través de la comida, yo a día de hoy entiendo que cuando con 12, 13 años me veo muy lejos de mi casa, en un sitio para mí desconocido de primeras, aunque luego me adapté sí. bien, yo buscaba
0: un
1: como,
0: recurso
1: como
0: que
1: ese,
0: te diera satisfacción,
1: esa cosa amorosa, ¿no?, a través de la comida. Y claro, yo no era consciente que si yo empezaba a comer más, mi cuerpo iba a empezar a cambiar.
0: Y a lo mejor pues, no es lo mismo la comida que tienes en una residencia que la
1: claro,
0: puedes tener
1: claro,
0: en casa. Y,
1: claro.
0: y si luego sales, pues tienes que tener, me imagino,
1: claro.
0: bollerías, cosas
1: entonces,
0: así.
1: Entonces, ahí se inicia mi
0: ahí empieza
1: conflicto con la comida y con el cuerpo.
0: Tiene un conflicto, no es poco, la adolescencia, imagínate.
1: Sí.
0: Si además de lo que ya conlleva...
1: Que es la época que necesitas más aceptación e integrarte y sentirte parte de algo, ¿no?
0: Sí, te viste un poco allí como desubicada y entonces dices que como un recurso era el comer, te diste cuenta de que fuiste consciente de que comías más de la cuenta.
1: Sí, según empecé a engordar, claro, me di cuenta de lo que pasaba y ya empecé a tener una relación desequilibrada con la comida.
0: Ya empezaron los conflictos con la comida, ¿no?
1: Sí.
0: Yo creo que esos conflictos ya los irás superando, me imagino que ya si te has dado cuenta.
1: No, estoy en ello. O sea, estoy en ello, no. Diría que realmente ya, aquello ya está superado.
0: Aquello ya está superado.
1: Aquello
0: y
1: ya
0: está
1: superado.
0: En otra fase. A propósito, quería que escucháramos Asuntos Pendientes, que es una canción de Rosalén.
1: Qué
0: casualidad que viene a propósito de que estabas diciendo que en aquella época te quedaba algo así pendiente, que luego lo has entendido, ¿no? Lo has entendido porque el cambio, y estuvieron al quite tus padres, me imagino, de la situación. El cambio lo propusiste tú, se dieron cuenta ellos cómo fue aquello. Porque no es fácil, ¿eh?
1: El cambio de...
0: El de venirte de Madrid a Ciudad Real, a mitad de curso, ¿no?
1: Ellos lo vieron como una necesidad cuando vieron cómo estaba yo.
0: Ya.
1: Sí.
0: O sea, que se te notaba, que estaban mal y ellos
1: estaba
0: fueron...
1: un poco sobrepasada.
0: Ellos fueron los que buscaron la solución.

0: Bueno, asuntos pendientes creo que siempre vamos a tener.
1: Sí, pero justamente lo que dicen es sentir que no tengo asuntos pendientes, o sea, sentir que no hay. Para mí esta canción habla de la propia relación con uno mismo, ¿vale? Y al final, yo que he hecho mucha terapia, creo que habla del recorrido que uno vive a la hora de hacer terapia, ¿no? De cómo te das cuenta, pues, de lo hiriente que has sido contigo misma, de cómo te has tratado, de cómo te has juzgado. Y que al final la solución, o sea, el sentir que todo está bien como está, sería el resumen para no enrollarme muchísimo.
0: Es el aceptar, habla mucho la canción del amor, habla de la humanidad, un poco lo que tú también luego cuentas en el libro del quererse, ¿no?
1: Y entonces el sentir que no todo el rato hay algo pendiente que solucionar, algo pendiente que hacer, o sea, que el vivir en el día a día, en el presente, en el momento, creo que es lo más bello que podemos hacer, porque yo en relación con mi cuerpo y la comida era como que siempre había algo que mejorar, que cambiar, que solucionar. Y eso es muy agotador.
0: Y eso no te dejaba tranquila.
1: Es muy agotador.
0: Es una lucha permanente, ¿no?
1: Sí.
0: Pues sí. Te decía al principio que hacía un poco más de 4 años que estuviste aquí en la escuela. En la escuela, en el colegio estuviste mucho antes. Y quería ver un poco, que nos contara, ya has enumerado algo, tu evolución personal y profesional desde entonces. Ha cambiado bastante. Decía ya que estuviste aquí, entonces estabas con la cocina
1: macrobiótica.
0: Empezaste con una experiencia de cocina aquí, me parece, por aquel entonces.
1: Sí, hacía comida para llevar.
0: Hacías comida para llevar y luego tuviste algún paréntesis por ahí.
1: Sí.
0: Cuéntanos, a ver, ¿qué ha pasado en estos 4 años? Que es muy poquito, Lucía.
1: Sí, bueno, es muy poco, pero pasan muchas cosas.
0: Pasan mucho.
1: En 4 años.
0: Cuéntanos lo que te ha pasado, lo más significativo.
1: Sí, bueno, pues yo me acerqué a la macrobiótica porque siempre he tenido inquietudes en torno a la alimentación. Y en la macrobiótica parecía haber encontrado el equilibrio por fin, ¿no? Era una alimentación que me sentaba bien, que a nivel físico había conseguido llegar a un peso en el cual yo me encontraba bien. Lo que pasa es que cuando empiezas a estudiar macrobiótica, y el problema no es de la macrobiótica, eso quiero que quede claro y siempre lo digo, el problema fue mío por mis patrones de conducta, porque yo tiendo un poco a la obsesión. Entonces, cualquier extremo en esta vida es malo y yo en la macrobiótica me radicalicé. Entonces, quise ser muy purista. A día de hoy me atrevería a decir, sin ánimo de ofender, que la mayoría de los macrobióticos son ortoréxicos, o sea, tienen una obsesión por no enfermar y por comer saludable, y fue lo que me pasó a mí. Entonces yo, en búsqueda de salud, perdí la salud.
0: Sí, o sea, tuviste un bajón físico.
1: Bueno, desarrollé ortorexia, que es un trastorno de la conducta alimentaria, ¿vale? El cual es una obsesión por comer saludable. ¿Qué pasa? Que la alimentación macrobiótica es alimentación energética. Entonces, yo estaba estudiando macrobiótica, estudias el efecto que cada ingrediente hace en tu organismo. Y yo, por ejemplo, si alguna vez decía me voy a tomar un café, que en café no se toma macrobiótica. Si lo tomaba con culpa.
0: Y si decidía
1: no tomarlo, también había culpa porque a mí me apetecía un café, pero me lo prohibía.
0: Una lucha entre lo que puedo y lo que no debo y lo que me puede satisfacer, ¿no?
1: Y eso es profundamente agotador. O sea, es una enfermedad mental, más que física, la ortorexia. Vamos, la mayoría de los trastornos de la conducta alimentaria.
0: Con terapia, porque si no.
1: Sí, es muy complicado.
0: Solo con sus medios será complicado salir de ahí.
1: Es muy complicado. Entonces, desde que estuve aquí en el 2022 hasta hoy, desarrollé la ortorexia y la he superado. Quiero decir. Entre medias has escrito el libro, claro.
0: Entre medias has escrito el libro, sí. Entre medias has tenido algún proyecto, has hecho algunos talleres aquí y luego
1: Sí. Muchos proyectos.
0: Sobre todo, decíamos al principio y en otro programa, somos lo que comemos, pero a lo mejor lo que hay que decir es, escuchamos el cuerpo, escucha el cuerpo y come lo que te va diciendo. Esa puede ser una idea que...
1: Para mí es la libertad alimentaria. Lo que acabas de decir es llegar a la libertad alimentaria. Lo que pasa es que da mucho miedo a la libertad alimentaria porque para llegar a ella tienes que romper todas las creencias que te han enseñado a lo largo de tu vida. Es romper con un paradigma pasado y crear un nuevo paradigma en torno a la alimentación. Y lo he vivido y no es fácil. Entonces, sé que a la gente cuando le hablo de esto es como... ¿Cómo? ¿Cómo se hace
0: ¿Qué
1: eso?
0: ¿Qué me estás diciendo?
1: ¿Qué me estás contando?
0: ¿Y cómo me lo puedo comer? Sí. ¿No? Dentro de los alimentos, quería que nos dijera alguna pincelada sobre algunos alimentos que pueden ser positivos o negativos. Las frutas y las verduras, vale. ¿Qué nos dirías de fruta y verdura?
1: Pues mira, te voy a responder. Mi gran aprendizaje después de superar la ortorexia es que no hay que clasificar los alimentos en buenos o malos, ni hay que demonizarlos, ni hay que endiosarlos. ¿Por qué? Porque al final cada persona somos diferente. Yo te puedo hablar de lo que a mí me va bien y desde mi sentir. Y desde mi sentir también en función de mi formación. Hay a gente que la fruta le sienta súper bien y le va muy bien, y yo, por ejemplo, la fruta ni me entusiasma ni considero que me siente muy bien. Sí que, por ejemplo, hay pautas concretas de cuándo tomar la fruta.
0: Eso
1: y cómo tomar la fruta.
0: Eso te iba a comentar. ¿Cuándo sería lo más recomendable?
1: Hay conductas comunes que al cuerpo biológico le va bien, pero luego hay que individualizar mucho. Yo me centro mucho, como he dicho antes, en la individualización. Perdón. La fruta, generalmente primera hora de la mañana, media mañana o antes de comer. No es recomendable mezclarlo con lácteos, porque generalmente a nivel digestivo el estómago sufre mucho, le cuesta mucho digerirlo, porque son energías muy diferentes lo que es la fruta con lo que es el yogur o el lácteo. En caso de mezclarlo, lo ideal es cocinar la fruta, porque así cambias la energía y la haces mucho más digestiva. Y no comerla después de comer, porque...
0: O sea, no utilizarla como postre, que es lo habitual.
1: Lo que hace casi todo el mundo, porque interfiere en la digestión, ¿vale? La fruta se digiere muy rápido, es principalmente fructosa, es azúcar. Entonces, lo que hace es que la comida previa que tú te has comido hace tapón a esa fruta y genera putrefacción. Entonces, si tú tienes mucha fuerza digestiva, no lo vas a notar, pero no por ello no hay putrefacción, ¿vale? Cuando hago este tipo de comentarios, es verdad que después de mi recorrido, no es una intención de generar miedo cuando... hago este tipo de explicaciones, es una intención de generar conciencia, ¿vale? Porque al final, más allá de que hay que individualizar, creo que existe, o debería de existir, una formación en nutrición coherente y con sentido, porque sí. Todos comemos a diario.
0: Sí, la explicación que nos has dado es absolutamente lógica. O sea, por la energía que nos da una cosa, pues es recomendable.
1: Y de las verduras, pues mira, lo que puedo comentar de las verduras es que, en general... estoy generalizando.
0: General, sí.
1: Se come poca verdura.
0: Hay que
1: comer
0: poca.
1: Mucha más verdura. Principalmente los minerales, ¿vale? Las vitaminas y minerales de donde vienen principalmente es de la verdura. Se come muchísima carne hoy en día, o sea, muchísima. Y no porque yo coma carne, demonizo el comer carne. O sea, respeto al que come carne, pero es que hemos aumentado el consumo de carne una barbaridad. Desde mis abuelos hasta hoy en día.
0: Sí, en dos o tres generaciones se ha incrementado mucho.
1: A ver, que entiendo que es rápido, que es fácil, que es más económico, pero no necesitamos tanta carne. Y además hoy en día que hay un auge y una moda con el tema de la proteína, es como que se endiosa más todavía el comer carne. Más verduras.
0: Más
1: mitad
0: verduras.
1: Del plato de verduritas, por
0: mitad,
1: favor.
0: Mitad de verduras, ¿no? Sí. Con la pelea que supone, sobre todo cuando los niños y las niñas empiezan con la alimentación, pero se da la paradoja, yo creo que cuando son pequeñitos se comen todo, y luego llega un momento en que se produce la aversión.
1: Bueno, en la adolescencia yo creo que hay que dejarles hacer lo que quieran, porque si han tenido una buena base y tienen un buen ejemplo de los padres... cuando cumplan los 18, 20, 22 años, van a volver a ello. Es una época de experimentar, de guarrear, de sentirse mal y darse cuenta de, ostras, esto me ha sentado mal, mañana no me lo como. La adolescencia es como un paréntesis de una amiga que dice que es una gripe que se va a pasar.
0: Sí.
1: Entonces, volverán al equilibrio.
0: Muy bien. Y ya nos has dicho que carne nos pasamos en comer. El equilibrio entre carne y pescado, ¿cómo consideras que debía estar? Independientemente
1: pues,
0: de que tú tomes o no tomes.
1: Sí.
0: Vamos, como experta te lo pregunto.
1: Es verdad que aquí, en mi formación en macrobiótica, ¿vale? Como se considera cada alimento, se clasifica energéticamente, depende mucho de la persona. Por ejemplo, en macrobiótica se dice que a los hombres le va mucho mejor la carne que a las mujeres, ¿vale? Por la energía que tiene el hombre, que es yang, y la carne como tal. Los yang quizá más, porque la carne es yang. Y sin embargo a las mujeres nos van mejor lo que es el tema de las legumbres o un poco de pescado. Pero es verdad que individualizar mucho, para mí es muy importante que le vaya bien a la persona y la calidad de lo que se compre. Porque hoy en día el problema de las macrogranjas y la economía, la industria alimentaria lo está haciendo de tal manera que nos vende barato y al final para nosotros, creo que para todos es importante la economía y queremos comprar barato, pero nos ocultan información de qué está compuesta esa carne, ¿vale? De los fármacos que se les dan a los animales en la
0: cuando
1: granja.
0: Cuando están vivos y lo que luego se hace
1: de
0: en
1: las
0: la
1: hormonas,
0: producción.
1: Claro. de la vida que tiene ese animal, si pisa suelo, si le da el sol, si pasta, si no pasta, porque todo eso luego tú lo vas a ingerir. Y energéticamente hay un abismo entre un animal hacinado en un cuchitril a un animal que está pastando con el sol, comiendo. Mucha gente me habla de la vitamina B12, que si no te importa lo voy a comentar, vale, que es muy rápido. La vitamina B12, cuando yo digo que no como carne, me dice, ay, la vitamina B12 es que claro, tienes carencias. Y le digo, si tú comes carne, probablemente tu vitamina B12 venga de una suplementación que le dan al animal, que es lo mismo que hago yo, suplementarme. ¿Por qué? Porque el animal adquiere la B12 pastando, comiendo directamente de la tierra. Como hoy en día la mayoría no pastan, que están hacinados y lo que les dan es pienso, lo que les den de comer, a ellos los suplementan con vitamina B12. Vale.
0: Entonces es preferible que te lo tomes tú directamente.
1: Bueno, yo entre comerme ese pobre animal que ha tenido una vida lastimosa, que ha sido tratado de mala manera, pues prefiero no comérmelo y suplementarme yo con la vitamina B12.
0: Muy bien.
1: Es mi enfoque. No, está bien. Estos los que me conocen lo saben que...
0: No sé si en el programa anterior hablábamos del tema de los huevos. Los huevos es un alimento que va como el mercado, sube y baja, tan pronto dicen que es bueno tomar muchos como no debes tomar ninguno.
1: Bueno, yo creo que cada época tiene como sus mitos, ¿no? De, sí, de alimentación.
0: El huevo ha sido uno de los que vamos,
1: sí, que más locos nos han vuelto.
0: Muy asequible, ¿no? Que sí, cualquiera. Y también influye mucho lo que tú dices de dónde ha estado, dónde vive esa gallina,
1: sí,
0: dónde pone el huevo.
1: Esto mucha gente no lo sabe y cuando lo digo en los cursos de alimentación se sorprenden. El huevo trae una numeración, ¿vale? El primer número, el 0 es ecológico y el 1 es el campero. Si es 2 o 3, no los compres, ¿vale? Porque son de gallinas enjauladas o son de gallinas mal alimentadas, son 0 o 1. Y eso siempre lo tienes que poder mirar. ¿Comer huevo o no comer huevo? Yo estoy a favor siempre que la gallina tenga una vida digna. Sí, sí. A ser posible, cómpralo 0 o 1. Y para mí es un mito total el tema del colesterol, el tema de tomarte como mucho un huevo al día, el tema de... O sea, a mí me parece un alimento súper nutritivo. No es muy alto en proteínas, pero es un alimento que tiene muchos nutrientes. Al final es un óvulo, ¿vale? Sí. Entonces,
0: es un ser que está ahí, que lógicamente tiene muchas propiedades. Bueno, pues...
1: Y ahí ya cada uno. Yo, por ejemplo, pues he notado que a mucha gente le sienta mejor en el desayuno que en la cena. O hay mucha gente que, por ejemplo, la yema pues le da un poco de intolerancia. O sea, eso ya cada uno que evalúe, pero...
0: ¿Y la diferencia entre el huevo cocido o el huevo frito? ¿Cuál es la diferencia del aceite? Pero vamos.
1: Bueno, ahí lo que tendría yo muchísimo cuidado es con el tema del aceite, porque en los cursos igual hablamos mucho del tema de freír y digo, a ver, en macrobiótica, por ejemplo, se fríe. Y a mí es algo que me sorprendió mucho cuando estuve en Cuisine en Santé, en el hotel macrobiótico. Pero claro, ¿qué es lo que pasa? Que se fríe una vez con un aceite nuevo y ese aceite se desecha. Quiero decir, freír se convierte en un método de elaboración caro.
0: Claro.
1: Porque gastas mucho aceite para una única fritura.
0: Ya, ya.
1: ¿Qué pasa? Que ahí no hay contaminantes cancerígenos de ningún tipo. Si tú controlas el calor del aceite, no va a haber ningún tipo de peligro como tal. ¿Qué es más calórico? Sí, pero como yo ni en macrobiótica ni a día de hoy hablo en términos calóricos, porque no, quiero decir, entiendo que una persona no va a estar friendo todos los días. No. ¿Vale? El huevo, yo últimamente lo hago escalfado, que es en agua.
0: En agua.
1: ¿Sí? Se cocina en agua.
0: El cocido dejarlo más tiempo y escalfado. Quítalo antes, cuando la yema está...
1: No, cocido es con la cáscara y escalfado se echa al agua el huevo sin la cáscara.
0: Ah, ¿sí?
1: Sí, se hace así. Se hace así.
0: Y luego te lo comes igual que el sabor el mismo.
1: Y luego te lo... Muy rico. Sí, muy rico, muy natural. Os animo a probarlo, bueno, el huevo escalfado.
0: Probaremos. Bueno, y vamos a pasar que desde hace un tiempo emprende la experiencia... Podríamos hablar de los cursos que has hecho de cocina, pero quiero que primero hablemos ya de la tienda.
1: Del Bosque Encantado.
0: El Bosque Encantado, que yo lo califico como una alternativa en alimentación.
1: Sí.
0: Y quería que nos contaras un poquito cómo se te ocurre esto y qué es lo que podemos encontrar o qué servicios se pueden encontrar en el Bosque Encantado, Lucía.
1: Pues mira, esto se me ocurre porque en un paréntesis que hice en el 2018, cuando vivía en Madrid, entre hotel y hotel, estuve trabajando en una tienda de alimentación ecológica. Fue cuando yo empecé a formarme en higienismo, que fue antes que la macrobiótica. Lo que pasa es que la filosofía no me terminó de cuadrar. Y lo recuerdo como una etapa bonita y buena. O sea, a mí me gusta mucho el contacto con las personas, me gusta mucho atender, que me pregunten, informar, etcétera, etcétera. Y me gusta mucho el tema de la alimentación. Entonces se juntan ahí cosas que me rechifla hacer. El Bosque Encantado en sí, para mí, no es solamente una tienda de alimentación. Para mí es un sitio de encuentro, un sitio en el que hacer comunidad, un sitio en el que gente que no encuentre en su entorno habitual alguien con quien pueda hablar de X temas más profundos, porque yo soy muy intensa, pues que en el Bosque Encantado pueda encontrarlos.
0: Encuentro ahí el momento para hablar de otras cosas, no solo de alimentación.
1: De
0: ¿no?
1: crecimiento personal, de espiritualidad, de salud vista desde otro enfoque, que creo que queda claro cuál es el mío. Bueno, pues...
0: Y eso lo haces tú, también tienes personas que colaboran contigo, que están allí en la experiencia, ¿no?
1: Viene una terapeuta de Ciudad Real una vez al mes, viene un naturópata una vez al mes. Bueno, el naturópata viene de Ronda del Rey, lo que pasa es que pasa a consulta en otros pueblos de Ciudad Real. Y luego propongo espacios para tomar café, propongo espacios para desayunar, un desayuno continental, otro servicio que es algo un poco diferente, es un tipo buffet. Y bueno, los cursos, los talleres de cocina como tal, que al final creo que muchas veces terminamos hablando de cosas que no son ya cocina.
0: No, que de cocina, ya habléis de cada uno, porque
1: yo creo que es un espacio en el que la gente se siente segura y aprovecha pues un poco para compartir lo que puede compartir que en otros entornos quizá no pueda.
0: O sea, quieres que sea un centro de convivencia, ¿no?
1: Sí.
0: Más un centro de convivencia que un sitio.
1: Sí, no solamente ir a comprar
0: un supermercado, no, un sitio donde las personas van allí y están a gusto, ¿no?
1: Sí.
0: Terapia, has dicho, tienes naturópata y ¿qué más?
1: Y una terapeuta.
0: Y una terapeuta que me imagino que ahí está tu contacto para quien quiera.
1: Sí, sí, lo suelo publicitar y vamos, que me contactes si alguien está interesada.
0: Muy bien. Sí. El desayuno costo que un día fuimos y la verdad es que una delicia aquello.
1: Gracias.
0: Que probamos en aquella ocasión y sobre todo verlo allí y in situ y todo como muy natural y muy...
1: Esa
0: muy cuidado.
1: Esa, o sea, es la intención.
0: Muy cuidado, te felicito de
1: gracias.
0: Aquí públicamente porque en aquel momento, pues bueno, solo estábamos allí, pero nos llevamos muy buen sabor de boca, nunca mejor dicho. Y animo a que continúes con esa experiencia porque creo que es interesante con las dificultades que conlleva, pues lógicamente ese tipo de alternativas que a lo mejor no estamos todavía habituados en Villarrubia a vivirlo así, ¿no? Somos capaces de gastarnos en alguna cosa un montón de dinero y nos cuesta trabajo en una cosa más natural. No hemos hablado, pero entre la alimentación, los productos que tienes allí y el precio de eso, no de esos productos, de lo que tienen el mismo nombre en el comercio convencional.
1: Claro,
0: eso,
1: al final...
0: Eso es un choque, ¿no?
1: Sí. Al final... Yo me doy cuenta que la sociedad, y mucha gente me lo comenta, que al final piensan que si comes bio tienes que comer el 100% bio. O sea, tu despensa tiene que ser el 100% bio. Y ojalá la industria alimentaria un día dé un giro y realmente nos permita a toda la población que así sea. Pero entiendo que a día de hoy no es así, más allá de que, aunque me cree enemigos con lo que voy a decir, más allá de que al final es una prioridad. O sea, yo hago un gasto grande en alimentación y renuncio a otras muchas cosas. Y eso que quede claro, quiero decir que al final muchas veces es cuestión de prioridad, ¿vale? Pero sobre todo quiero que quede claro que tu despensa no tiene que ser 100% ecológica, ¿vale? Porque entiendo que muchos bolsillos, o porque no quieras...
0: O no es una prioridad en muchas personas, pero bueno...
1: No hay que radicalizar, no hay que decir o todo bio o nada, o sea, porque no tiene coherencia, no tiene sentido. Pero sí que la base de tu alimentación, lo que forma parte de tu día a día, para mí sí es importante que lo sea. Me encantaría, pero es una utopía, vivir en un mundo donde no haya pesticidas, donde no haya plaguicidas, donde no haya fungicidas, donde a los campos no se los maltrate, pero es que eso sé que
0: eso es
1: no lo voy a ver.
0: Negociable ahora.
1: Y que todo fuera bio, pero entonces al final pues cada uno siga su coherencia emocional, que le dé la prioridad que considere, y para mí al final yo lo que ingiero, lo que como, la manera en que lo cocino, yo sé que todo eso forma mis células y mis células forman mi ser, entonces para mí tiene una importancia y fijaos que os he dicho que vengo de una ortodoxia, quiero decir que intento ser muy flexible y no radicalizar.
0: Sí, pero bueno, entiendo que tu trayectoria te ha llevado a ver que es bueno para
1: que
0: ti.
1: Que es muy importante.
0: Y sobre todo, y querías que escucháramos una canción que es Querida Yo. vamos a escuchar a ver qué nos dice

0: Bueno, Lucía, ¿por qué querías que escucháramos esto? Aparte del título ya, querida yo, pues lógicamente nos dice mucho.
1: Bueno, es una canción que a mí me emociona siempre que la escucho, porque al final te hace ver lo que evolucionas en la vida. Cuando te metes en procesos de desarrollo personal, o yo en mi caso, como es el superar una ortorexia, tiene que haber momentos, por decirlo de alguna manera, para que todo el mundo lo entienda, que te tienes que dar una palmadita en la espalda, ¿no? De mira lo que has recorrido.
0: Sí, dice, y estar satisfecha con lo que vas haciendo.
1: Eso es.
0: Bueno, Lucía, el presente es que pasado mañana vas a presentar un libro.
1: Sí.
0: Queríamos que no, vamos a hablar ya al final del programa sobre eso.
1: Vale.
0: ¿Quién, qué circunstancia te animó a escribir este libro? ¿Por qué este libro?
1: Pues mira, este libro no iba a ser un libro, no era nada. Era un yo poner orden a todo lo que me estaba pasando. Es verdad que hubo un momento en el que sentí la necesidad de escribir porque no entendía muy bien lo que estaba pasando. Y es más, yo empecé a desarrollar la ortorexia. En el libro hablo poco de la ortorexia. Yo este libro lo escribí en el 2023 y lo terminé en el 2024. Y lo revisé para enviarlo a la editorial en el 2025. Entonces es un libro que si yo ahora lo tuviera que escribir entiendo que sería otro porque soy otra diferente al 2023. Pero yo ni era consciente de lo que me estaba metiendo ni el trastorno de la conducta alimentaria que estaba desarrollando. Pero sí que a mí escribir siempre me ha gustado, me ha servido como herramienta de desahogo, de tomar conciencia, de fogue. O sea, para mí es una herramienta muy potente en
0: de
1: mi vida.
0: De reflexión también, ¿no? A la
1: vez. De reflexión. Y entonces yo empecé a escribir y hubo un momento en que dije, ostras, que esto es algo, que esto que llevo ya aquí 60 hojas en el Word. Sí. Que esto va
0: ¿Y cuánto,
1: a ser algo.
0: ¿Cuánto tiempo empezaste? ¿2023?
1: En el 2023. Tiempo? Pues empecé justo a la vuelta de volver a... Bueno, no, empecé en Francia. Empezaste a escribir. Empecé estando allí. Sí, claro, luego el inicio de... Hace unos meses tomé la decisión de irme a Francia, que es como empiezo el libro. Cada vez se iba... como la tenía que ir modificando hace unos años, hace unas semanas, meses. Hace sí, la iba cambiando,
0: o sea,
1: en función del tiempo que
0: pasara. En el libro veo que ha sido Francia, ¿no? Parece que
1: sí.
0: Es un hito ahí en tu trayectoria, ¿no?
1: Total, total. Y además es que yo justo, yo creo que ya estaba metida en la ortorexia cuando llegué a Francia y a mí Francia me trajo el factor del disfrute en torno a la comida, que era algo que yo no me permitía. Porque como yo quería ser muy purista en la macrobiótica y previo a la macrobiótica quería mantenerme delgada y siempre estaba a dieta, pues el factor
0: no
1: de disfrute nunca estaba en mi vida.
0: No lo entendías.
1: Y la cultura francesa fue lo que me trajo. Y luego es uno de los principios de la alimentación intuitiva, curiosamente. Sí.
0: Bueno, ¿y qué objetivo tienes con este libro? Que ya lo vas a presentar. ¿Qué quieres que
1: sí,
0: las personas que lo lean?
1: Pues
0: saquen?
1: Dudé mucho si publicarlo o no publicarlo, porque no sabía hasta qué punto podía ayudar o podía... tener un sentido o no. La primera persona que se lo leyó fue mi prima Marta, que es la que ha escrito el prólogo, que es psicóloga. Entonces yo quería como la opinión de una profesional de la salud para ver si tenía algún sentido o no. Y ella me dijo, a ver, todas las mujeres, porque el libro, ya lo vais a ver, está escrito en femenino, y lo siento, pero me dirijo a las mujeres.
0: No pasa nada, lo escribe una mujer y no pasa ni media.
1: Hemos sufrido mucha violencia estética, hemos sufrido mucha cosificación, hemos sufrido mucho en torno a la alimentación y al cuerpo y creo que lo seguimos haciendo. Entonces, si mi historia inspira a una mujer a verse con un poquito más de compasión, a juzgarse un poco menos, a mirarse al espejo con una mirada un poco más compasiva, con eso para mí ya tiene sentido. Y es verdad que escribir un libro en el que haces un estrictis emocional, porque realmente hablo mucho de mi vida privada, da mucho vértigo. Da mucho vértigo porque siempre da mucho miedo el juicio, ¿no? El qué pensarán, aunque ya con eso la verdad es que he roto, rompo cada día más.
0: 2 años más o menos desde que empiezas a escribir hasta que ya decides
1: sí,
0: publicarlo, ¿no?
1: Sí.
0: Y además de Villarrubia, creo que últimamente lo has presentado en algún sitio, ¿no?
1: Sí, en Majadahonda. Estuve el sábado pasado.
0: En Majadahonda.
1: Mi primera feria del libro. Bueno, una experiencia.
0: ¿Qué tal la experiencia?
1: Bien, porque tuve dos caras muy conocidas, un primo y una amiga que vinieron. Entonces, muy bien en ese sentido, porque claro, el resto no me conocía a nadie. Pero bueno, fue una experiencia bonita.
0: ¿Por qué decidiste Majadahonda?
1: Bueno, es que era la feria del libro y como yo lo he publicado con la editorial Nueva Estrella, es la editorial la que me va invitando a las ferias del libro. Sí.
0: Ya, Y colabora contigo en las ilustraciones Francisco Javier Vallejo, ¿no?
1: Sí, sí, Paco.
0: Cuéntanos un poco quién es Paco, porque...
1: Pues además es que el libro creo que lo publiqué, no voy a decir gracias a él, pero casi, porque él estuvo trabajando un tiempo en esta editorial y fue por lo que la conocí y me dijo, mira, tú envía el libro y ya la editora que te diga si sí o si no, pero tú por enviarlo no pierdes nada. Pues Paco es amigo de la infancia. Sus padres y mis padres, bueno, su padre falleció muy joven, pero sus padres y mis padres han sido amigos de toda la vida y nos conocemos desde que somos pequeños.
0: Tiene un vínculo...
1: Muy cercano, muy cercano. Y dudé mucho, yo quería un libro ilustrado, eso lo tenía muy claro desde el principio, porque quería, y además quería ilustraciones visualmente bonitas, que resultaran agradables a la vista.
0: Estéticamente es muy agradable verlo.
1: Porque ya de por sí el tema es denso, aunque la editora dice que yo tengo así un humor irónico y que no se hace muy pesado el libro, pero el tema ya de por sí es denso y yo quería ilustraciones como muy femeninas. Y dudé mucho en quién. Pero bueno, le propuse a Paco porque sentí que solo tenía que proponer el que las hiciera él y la verdad es que no puedo estar más contenta con el resultado. O sea, creo que complementa el libro, igual que el prólogo de mi prima, o sea, maravillosamente bien. El prólogo de mi prima, por todo lo contrario, porque mete caña al principio, yo luego soy más suave, y las ilustraciones de Paco por la estética
0: mucho,
1: que tiene.
0: Mucho desenfado a lo que
1: sí.
0: tiene. Lo hace
1: sí.
0: más mucho más agradable sí. el ver esas ilustraciones de vez en cuando. Quería que escucháramos una canción de Conchita.
1: Ah.
0: Y la podemos escuchar.

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0: Nos parece que Conchita describe un poco la trayectoria que nos ha ido contando. Total. Tú aquí a lo largo del programa, ¿no?
1: Total, sí,
0: que
1: sí,
0: parece,
1: sí.
0: No me parece más atinada la canción, porque como si se hubiera inspirado en tu...
1: Cuando estás en el proceso es una canción que da esperanza, que al final del camino...
0: Siempre viene algo bonito, ¿no?
1: Sí, el camino se allana.
0: Bueno, y tu libro le pones por título El cuerpo que habitas. ¿Por qué ese
1: pues,
0: título?
1: Lo iba a poner en primera persona, pero hay una película de Almodóvar que se llama La piel que habito. Ah. Y se parecía mucho. Y al final también, aparte de eso, quería que el lector se sintiera parte, ¿no? O sea, decidí ponerlo en tercera persona porque también quería que se identificara. Aquí ya me meto un poco en espiritualidad, porque el cuerpo que tenemos solo tenemos uno. Yo soy una persona creyente, soy una persona espiritual y no creo que la vida sea esta. Creo que la vida es cuando nos vamos y esto simplemente es una experiencia de X años. Entonces creo que le damos mucha importancia al cuerpo y realmente la esencia, lo más importante, a lo que realmente tenemos que poner atención es a lo que hay dentro del cuerpo. Por eso el cuerpo, para mí, el sentido que tiene es habitarlo. Habitarlo con amor, habitarlo con compasión, cuidarlo. Por eso, para mí, el cuando la gente me dice yo me cuido porque voy 5 días al gimnasio, es como, eso tiende más a la vigorexia que al cuidado. Depende del objetivo que haya detrás, ¿no? Porque al final el cuidar el cuerpo no es solamente a nivel estético,

0: que cada uno descubra lo que le va bien.
1: En algún momento del libro hablas de alimentación emocional y consciencia.
0: Sí. ¿No? Pues creo que comemos mucho más de lo que pensamos emocionalmente, y creo que comemos mucho, y aquí voy por la parte de la conciencia, en función a la educación y a las creencias. Nos cuestionamos poco el por qué comemos lo que comemos, el cómo lo comemos, el cómo lo cocinamos, la frecuencia con la que comemos, nos lo cuestionamos poco. Y es fundamental para mí hacerlo, para empezar a comer con conciencia, sin llegar al punto de desarrollar una ortorexia como yo hice, ¿vale? Pero sí el empezar a decir, bueno, ¿y yo esto por qué elijo esto?
1: Que estás ahora, digamos, por una alimentación intuitiva, ¿no?
0: Sí,
1: para
0: eso
1: ser,
0: es.
1: Para ser auténtica, para ser tú misma, dice, alinear lo que hacemos con lo que pensamos, ¿no?
0: Totalmente.
1: Lo
0: para
1: que
0: mí
1: hacemos,
0: eso...
1: Lo que hacemos no solo quiere decir lo que comemos, sino
0: todo,
1: lo que hacemos en la, vida,
0: en la vida,
1: que haya coherencia con lo que pensamos, ¿no?
0: Sí, porque mucha gente piensa de una manera y actúa de otra, por miedos, por X miedos, o hace una cosa y siente otra. O...
1: Pues vamos a ir acabando. Sé que en el libro hay 10 principios de alimentación intuitiva que no los vamos a decir ahora, porque
0: bueno,
1: no
0: ese...
1: los vamos a desvelar y luego tú...
0: Y el libro lo tengo en la tienda, o sea, que si a alguien le interesa, el libro lo tengo.
1: Lo dejas en 9 principios que dices para el autocuidado y que desde luego... Es muy recomendable.
0: Que esos ya son los míos, los que yo me he creado, mis propios 9 principios.
1: Y
0: sí.
1: Por supuesto, yo creo que el libro merece la pena leerlo, se lee bastante bien. Yo no quiero decir ya más cosas del libro, porque que la gente
0: que
1: vaya
0: cada una
1: bien
0: lo
1: a la
0: descubra.
1: Presentación y que luego te lo compren en la tienda, porque
0: que lo descubra por sí misma.
1: Merece la pena. Pues se me había olvidado decir que en la radio hace un programa con Lola, ¿no?
0: Sí, con Pan y
1: Siempre
0: Calma.
1: Lo haces con Lola, ¿no?
0: Generalmente sí, empecé yo sola y me busqué
1: una colaboración, ¿no?
0: Una colaboración que fuera en mi línea y Lola Vanegas creo que era la mejor opción.
1: En esa línea, ¿no?
0: Sí.
1: También tiene algunos talleres, antes tenía talleres de yoga, no sé si lo seguirá teniendo.
0: Sí, sigue teniendo los talleres de yoga, sí, sí, sí.
1: Pues enhorabuena y os animo desde luego a que sigáis, porque la radio nos deja de ser una forma de dar información y de crear conciencia en este pueblo de,
0: es la intención.
1: De todo lo que hay. Uno lo hacéis desde la alimentación y el cuidado del cuerpo, así el cuerpo como ente total, ¿no? Me gusta mucho lo que dices, que el alimento es lo que damos a las células.
0: Uh-huh.
1: Cuando empiezas a estudiar en biología aquello de las células, te das cuenta, y dentro de las células, todo el mundo que hay dentro de cada célula, y tú crees que hay que cuidar cada célula porque
0: total.
1: Al final de ahí viene todo el organismo, ¿no?
0: Se forma tu ser. Y emocionalmente, yo que he tenido muchas etapas diferentes en mi vida, emocionalmente la alimentación hace mucho, ¿eh? Hace mucho. A nivel vitalidad, emociones, que no es comer y ya está.
1: Y además, comer en algún momento habla de que es un acto social.
0: Sí,
1: que
0: también.
1: Es un acto social porque muchas veces se puede comer de manera individual y no suele
0: ser... Yo con la macrobiótica es que no podía comer socialmente porque nadie comía lo que yo.
1: Entonces, era un bicho raro.
0: Me aislé, me impuse el aislamiento a través de la macrobiótica.
1: Fíjate,
0: sí.
1: El aislamiento y la soledad es mucho peor que lo que puedas comer.
0: Totalmente.
1: O sea, si te llega hasta ese punto...
0: Por eso el de dónde nace cada cosa es muy importante para mí.
1: Te lo vas planteando. Bueno, Lucía... Gracias tu participación. Luego te dejo que te despida. Ha sido un placer compartir estos minutos dando importancia a la alimentación desde una perspectiva, creo que diferente a la que hicimos hace 4 años.
0: Sí.
1: Ha sido todo muy interesante. Me consta que los talleres que promueves tienen bastante éxito, tanto los que has hecho fuera de la tienda como los que estás haciendo dentro de la tienda, y la recomendación de que podéis ir al bosque, encantado que vais a encontrar muchas de las cosas que Lucía nos ha ido contando a lo largo del programa y que además, aparte de venderlas, yo creo que las explica. Lo importante no es solo el hecho del comercio, sino el hecho de la relación que se puede establecer con esos alimentos.
0: Total.
1: Tu evolución personal creo que forma parte del crecimiento de cada persona vamos teniendo y lo demuestras con tus iniciativas, también con tu disposición a colaborar en el desarrollo de nuestro pueblo. Aquí tienes el programa de radio, ahí tienes tu tienda, haces los talleres que van surgiendo y ves la alimentación como un complemento vital, porque la vida es alimentación y es más cosas, y es emociones, y es pensamientos, y es reflexiones, que todo eso es lo que al final nos da el equilibrio, ¿no?
0: Totalmente, totalmente.
1: Bueno, no quiero enrollarme más.
0: El equilibrio es una palabra que yo amo, sí, y creo que todo lo

0: buscamos.
1: Sí, el equilibrio es pues huir de las cosas extremas que al final nos pueden polarizar más en lo que creemos que es positivo, pero al final no nos lleva a ningún lado. Bueno, a quien nos escucháis, si queréis sugerir algún tema o dejar alguna pregunta relacionada con educación, cultura o participación, tenéis el 641-129-829. Antes de despedirnos, José, gracias por la dedicación con el sonido.
2: Gracias a Lucía por haber estado aquí con nosotros.
0: Gracias a vosotros.
2: Y desearte mucha suerte con tu primer libro.
0: Gracias.
2: Y esperamos el segundo.
0: En ello estoy, en ello estoy.
1: Muy bien, gracias también a Antonio y Paulino por la difusión en las redes. Antes de acabar, como siempre, decir que se puede luchar contra la barbarie, es posible, y hay unas armas muy poderosas que son la cultura y la educación. Y creo que lo que hemos estado hablando aquí hoy con Lucía es educación para la salud, partiendo de la alimentación, un ámbito de la educación integral de la persona que Lucía nos ha esbozado a lo largo de este programa. Ya llega el momento, ahora sí te dejo que te despida de la audiencia y muchas gracias.
0: Bueno, muchas gracias, gracias Ángel por invitarme. Para mí es una maravilla el poder ver a través de tu programa la evolución desde hace 4 años que vine a ahora, ¿no? Y compartirlo con todos vosotros. Y nada, hago una invitación a que os paséis por el bosque encantado cuando queráis y este viernes a venir a la presentación del libro, ¿vale? En el Museo Etnográfico a las 7, que estaré allí encantado de compartir.
1: Allí estaremos y no pasa nada. Muchas gracias por la invitación, le hacemos extensiva a todo el mundo lo del libro y lo del bosque encantado. Saludos, salud, paz y abrazos para todos y para todas. Buenos días.

Aquí tienes el resumen de las noticias de Villarrubia de los Ojos en Eñe Radio. Esta semana, el municipio ha tenido una agenda súper intensa, centrada en celebrar a su gente, su gastronomía de primer nivel y su orgullo nacional, demostrando por qué estas tradiciones locales importan tanto. Primero, conectamos con las raíces literales del pueblo. El Museo Etnográfico acogió un sentido homenaje póstumo a Higinio Ruiz Zamora, histórico albañil y artesano de la zona. Esta exposición fotográfica de su legado, impulsada por amigos, el gremio y el ayuntamiento, ha sido una especie de carta de amor visual a las manos que literalmente levantaron las paredes del pueblo. Segundo, y pasando de trabajar la piedra a los frutos de la tierra, cerramos el mes del enoturismo por todo lo alto en la cooperativa El Progreso. Disfrutamos de visita guiada, cata de vinos y, ojo a esto, la degustación en el Mirador de la Mancha de la etapa ganadora de Madrid Fusión 2025, la perdiz, maíz y escabeche, junto con un adelanto exclusivo de la del 2026. Y yo me pregunto, ¿cuántas veces tienes la oportunidad de saborear el futuro de la alta cocina española antes de que llegue a Madrid? Por último, nos vamos a la celebración en la plaza pública. Durante el Día de la Hispanidad en la Plaza de la Constitución, vivimos el izado de la bandera por jóvenes y hermandades, escuchamos a la agrupación musical Virgen de la Sierra y homenajeamos a la Guardia Civil y a la Virgen del Pilar. Un evento que transformó un simple acto protocolario en una demostración palpable de unión vecinal y servicio público. Yo me quedo asombrado al ver que Villarrubia de los Ojos es un claro ejemplo de cómo honrar.

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3: Vamos, listo. 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

Oye, aquí tienes tu resumen rápido sobre los últimos avisos y normativas de Villarrubia de los Ojos. Y es que desde temas medioambientales hasta el tráfico, tener esto claro es vital para organizarte y no comerte multas. Bueno, primero nos vamos al campo. Desde el 1 de octubre, las quemas agrícolas están permitidas sin autorización para particulares, aunque las grandes empresas sí la necesitan. 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Segundo, del campo saltamos al asfalto, porque la forma de aparcar cambia hoy. 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

Lucía de Mena nos invita a la presentación de su libro El cuerpo que habitas.

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Y es que desde temas medioambientales hasta el tráfico, tener esto claro es vital para organizarte y no comerte multas. Bueno, primero nos vamos al campo. Desde el 1 de octubre, las quemas agrícolas están permitidas sin autorización para particulares, aunque las grandes empresas sí la necesitan. Pero a ver, esto depende 100% del índice de propagación potencial. Piensa en el IPP de Infocam como el semáforo de tu parcela. 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Si es amarillo, antes de las 2. Naranja, rojo o son rastrojos, pues prohibidísimo. Ni se te ocurra. Segundo, del campo saltamos al asfalto, porque la forma de aparcar cambia hoy. Arranca la segunda quincena y empieza el aparcamiento alterno en la calle Toledo, justo entre La Revoltosa y América. ¿Te has fijado en las señales hoy? 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

Bando. Aviso de corte de tráfico en la carretera que une Villarrubia con Daimiel, la CR-201. Las obras de acondicionamiento de la carretera 201 tiene previsto una duración de 6 meses, por lo que se aconseja utilizar la ruta alternativa de la CR-2012, la carretera que nos lleva a los ojos del Guadiana.

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2: Al menos dame una sevillana, amor.

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Y es que desde temas medioambientales hasta el tráfico, tener esto claro es vital para organizarte y no comerte multas. 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Desde el 1 de octubre, las quemas agrícolas están permitidas sin autorización para particulares, aunque las grandes empresas sí la necesitan. Pero a ver, esto depende 100% del índice de propagación potencial. 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

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Segundo, del campo saltamos al asfalto, porque la forma de aparcar cambia hoy. Arranca la segunda quincena y empieza el aparcamiento alterno en la calle Toledo, justo entre La Revoltosa y América. ¿Te has fijado en las señales hoy? 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

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Bueno, primero nos vamos al campo. 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Pero a ver, esto depende 100% del índice de propagación potencial. 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Si es amarillo, antes de las 2. 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Ni se te ocurra. 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

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Pues la transparencia salarial, el registro retributivo, la prevención de desigualdades entre mujeres y hombres y casos prácticos y materiales de apoyo.

Información e inscripciones en la Agencia de Desarrollo Local, aquí del pueblo. 926-89-93-92. La extensión 3223. 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Próximamente, aquí en Villarrubia.

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viento esta tarde es un lobo aullando y llega su manada por la esquina de la calle Habaneras y la Cala Palangre. Se marchan las gaviotas a la lonja y por el dique un gato está llorando. E intuye un pescador anciano un huracán. Se escuchan pasos. Con que llora la alegría porque la conocí antes que la tristeza. Ese otoño es muy triste. Col payaso de un circo itinerante por los pueblos que entradas no vendió y están solas las sillas. Conocí la alegría. Oigo los pasos suyos. Vuelve joven por la esquina con el cabello suelto y su cara florece. Del tibio soplo de su boca nace el beso que despierta el agua dulce. Su cara luminosa colorea las rosas. Sus ojos me deslumbran en la cárcel. Quemaron los demonios mis pupilas con las dagas del hielo y de la soledad. Asomas por la esquina. Llevas puesto el vestido amarillo, tu sombrero de flores y en los pómulos rojos, dos rojas amapolas. Y radiante regresas, primavera, para curar al lobo que los cepos de escarcha de este otoño su corazón helaran.

viajeros del tiempo. Bienvenidos un día más a vuestro viaje favorito, Revival. Hoy, otoño, donde las hojas empiezan a caer, donde ya los árboles empiezan a decir, queremos una renovación. Todo listo, todo preparado, para que de nuevo una estación bella surja de nosotros para siempre. Y cómo no, de nuevo los poetas aquí están para hacer un viaje infinito, para tener en cuenta que seremos felices ahora, antes y siempre. ¿Y quién nos recuerda ese otoño de 1981, donde la banda Fischer Z sacó su nuevo single, su nuevo disco? Y en ese otoño lluvioso, destelladas de sonidos mágicos, recordamos junto a los poetas Fischer Z, Son Lorque.

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época donde los refugios se extienden por la llanura, donde ya los pájaros, los animalillos se refugian de la lluvia. A veces salen, aletean sus alas, esos bellos pájaros, para limpiarse del polvo del verano. Seguimos caminando entre hojas y entre hierbas, ya entradas bajo esa niebla que a veces nos invade y nos penetra en el cuerpo. Y otra banda, otro grupo del movimiento Britpop de la década de los 2000, donde sacó un disco maravilloso, donde se presentó y nos dejó un bello tema. También bajo los poetas, The Lark Sat on Purple, Stand By Me.

¿Qué culpa tengo yo si tiembla el agua del río? Si está el silencio vacío, si el estanque enmudeció. Pececillos llorarán oyendo mi corazón latir despacio y sin son, sabiendo que se ahogará en un amor sin pasión. ¿Y cuándo naufragará? Neblinas que vais al mar, preguntadle a las gaviotas si tienen las alas rotas, si culpables de volar. La espuma no volverá cuando llegue al malecón. Su fin en el paredón, ¿qué sonsonete tendrá? Y la arena, ¿qué oración a Neptuno rezará? Culpable yo por tenerte, pisé filos de navajas, robé diamantes y alhajas, toreando hasta la muerte. Soy un mar en redención, una arena sin perdón, que en la marea se va, un adiós al malecón. ¿Quién el último dará?

otoño donde ya las luces empiezan a encenderse antes por las calles, los escaparates empiezan a lucir la temporada, las terrazas apuran esas últimas horas donde se puede estar fuera y ya empiezan a reconstruir por dentro esos sitios para de repente cambiar el estilo de vida. Después de una estación llena de colores amarillos, dorados, cálidos, cuando llega el otoño se mezclan marrones psicodélicos entre ellos. ¿Y quién no recuerda de nuevo a Joy Division, esa banda oscura, esa banda donde Ian Curtis al dejarnos, su estación preferida era el otoño? Y no podía faltar este tema, de nuevo 1980, Joy Division, Atmósfera.

Una tarde tranquila. Subió despacio la cuesta del montículo empinado, la niebla. En la niebla iba, dormido el sol en sus brazos. La neblina deshojaba la garulla de los rayos. Las estrellitas más jóvenes se cayeron en los charcos. Cayó la noche otoñal en los plantíos preñados. Era tranquila la tarde y por la calle iba el galgo del olivo de la sierra pisando chinas y barro. La niebla cerró los ojos y los entreabrió llorando. Las malvas y los olivos en la siesta se encharcaron. Por la cuesta iba una santa, Alfonsa, y me dio un abrazo. Y con Alfonsa Angelita, con Angelita Rosario. Temblaban los alvarillos el invierno arruntando. La mula estaba nerviosa. El abuelo se echó el sayo. Se persignó la azucena de la abuelita, rezando. Abrió las zarpas la noche. Cerró la luna los párpados. La vía láctea vertía los grumetes en el campo. Los grillos y los gorriones esa tarde se callaron. Un azabache silueta dejó en la calle el morlaco. Dejó en la plaza la luna una manta de higos blancos. El madroñal por la calle los nidos iba tirando. La jauría del siroco mugía en el escenario cuando bajó aquella tarde del cielo mi amigo el diablo.

Ilustraciones en palabras de Felipe Serrano. Dilatadores, sonidos que nos hacen sentir que ya está aquí el otoño. Acompañando este bello viaje con Julia Lises y Marifeli Sánchez, haciendo que entre las estrellas, entre las nebulosas de colores, todo sea más agradable, todo sea mucho más frágil a la hora de acariciar el universo. Y seguimos con nuestra nave espacial en los años 80. Y en 1983, una banda escocesa, donde también en otoño sacó un disco inolvidable que a través del tiempo seguirá y sigue con nosotros. De nuevo, aquí y ahora, Big Country, in the Big Country.

otra agonía otoñal. Una niebla en el patio, una gris espesura, un humecto naranjo, una tierra mojada, dos rosales sin sombra, una mañana oscura, del año que se aleja, la veleta oxidada. Un maestro del piano me regala una entrada. No quiero la corbata, me ahoga y me tortura. No hay concierto de niños jugando en mi morada, con la hiedra que espía mi cuarto de escritura. Anciano sin paloma que abandonó su perro o perdió la memoria, un alma solitaria, rebuscando en cajones su juventud de hierro y encuentra las migajas del recuerdo y de patria. Otros niños descalzos, profesor sin escuela, inmigrantes perdidos, la pizarra sin tiza, otro paisano muerto, la sangre que se hiela, la madre maltratada, otro año que agoniza.

En uno de mis viajes a través del tiempo, un viajero espacial me preguntó: ¿dónde está el sonido del otoño? De repente, José Antonio dirigió hacia los años 70 la nave espacial. Nos fuimos a Nueva York, en esos locales donde esos jóvenes compositores, con sus pianos, con sus orquestas, nos deleitaban con temas de siempre. Un otoño por Central Park, cerca de la Sexta Avenida, en un garito de la época. Billy Joel, Piano Man.

La sementera. Dejaré de llevar sobre los hombros este saco podrido de arpillera. Me rindo. No he sembrado suficiente el bancal de aromáticos poemas. Las rosas del jardín ya se han secado. Se han caído las hojas de la tierra. Y se han ido los pájaros que amaba buscando otro nidal en las Américas. Se han apretado el terreno con los hielos. Se ha escarchado el ramaje de la higuera y hay un hombre de barro en el camino consumiendo un pitillo de hojas secas. Se ha parado el reloj, se ha muerto el agua del pozo que irrigaba mi cosecha. Dejaré de llevar sobre los hombros el polen germinal de mis poemas.

me llegan a mi recuerdo esos años de instituto, primer año, donde cuando empezaba octubre empezábamos con nuevas ilusiones, con nuevos retos. Queríamos ser inmortales. De repente, allí, en las humanizaciones, nuevas bandas, nuevos grupos experimentaban con música. En esa década de los 80, mediados, donde las bandas en los garajes de sus casas experimentaban músicas sorprendentes con sonidos nuevos. Recuerdo una banda, organización cerca del circuito del Jarama, donde seguidores de los Ramones, seguidores de bandas como New York Dolls, como Blondie, donde compusieron un tema. Recuerdo noviembre de aquella época. Y de repente, con fuerza, los Nikis sintieron que el imperio contraatacaba de nuevo.

¿Cómo huele a cebolla por noviembre? Emigran las estrellas y llega la lluviosa mañana de noviembre a Villarrubia. La oliva llora el agua lacrimosa, sobrante y bendecida de la lluvia. Despierta está la pámpana amarilla. Se niega a abandonar a los sarmientos que muy pronto violácea sus mejillas la escarcha venidera. Con los vientos tallará en su ramaje mariquillas de cristal, de cristales virulentos. Y en un sueño profundo, en el suelo embarrado, las hojas dormirán. Y vendrán diminutas avecillas a escarbar los terrenos soñolientos. Y las hojas cobrizas servirán al nidal de calientes aposentos. Sumergido en la niebla, paseo confundido. Con el humo de alguna chimenea, llega el grito de un cerdo hasta mi oído. La matanza de invierno y, fenecido, en el último umbral se balancea. Dirección a Dimiel, la calle grande, silenciosa, a cebollas recocidas, su perfume. El vapor de la olla expande por callejas, senderos y avenidas. En el llano, el maullido de las grullas ensordece el temblor de las lejanas campanadas de un coro de aleluyas. Manzanos, asomas y manzanas a la tapia de cal del cementerio. Ve la gloria de un alma en las tempranas primaveras sin sol en cautiverio. Y solloza el ciprés, su cuello erguido sobresale en la bruma. Campanillas de sus frutos y el córvido del nido mano a mano lloraban seguidillas. Vuelvo a casa, me duelen las costillas. Cuando podan dos hombres de madera, la parcela emparrada y las astillas se me clavan en mi alma enredadera. Yo soy más de sendero que de asfalto, menos rey de ciudad, siervo de aldea, cobrizo como un campo de cobalto y hechizado del sol que alimenta mi huesa y me broncea. Elijo adelantar por un atajo, fatigado, me estoy haciendo viejo, quebradizo mi pelo de estropajo y ya huele a cebollas mi pellejo.

nos quedamos en los años 80. Estamos extasiados por esas luces de los coches reflejadas en los cristales, en los espejos, en los escaparates. Se tiñe el cielo de un gris oscuro, donde el atardecer no se deja ver. Vamos por zonas donde las tribus urbanas existen todavía. Se ve colorido, se ve libertad. En 1982, una banda del movimiento New Romantic irrumpió con un disco a finales de agosto, donde esperó para sacar este single a finales de octubre. Escenografía, las tribus, donde en sus garitos la imagen te determinaba de qué tribu urbana eras. Y de repente, el New Romantic, en 1982, Classic Nouveau nos trajo ese tema, Guilty, que empiece de nuevo.

La nube blanca. Libertad lleva la nube de algodones y guirnaldas. Tiene los ojos azules, igual que una gata blanca. Mira al norte divisando siluetas como sultanas y caballos andaluces de la cuadra jerezana. La nube pasa despacio por campos de Calatrava y un molino quijotesco se paraliza al mirarla. Por el cielo madrileño, la nube se vuelve chata y pasa por la verbena y tabernas de la cava. La nube viene de vuelta, la nube retorna mansa y se sienta en el serijo que tengo junto a la entrada para contarme su viaje por la tierra castellana. Su cara de cenicienta se está poniendo morada. Algodones de su pelo se rizan como barandas. Los ojos, que eran celestes, como cristales de nácar, chorrean vicisitudes, toda la alfombra mojada. Un corazón tormentoso que llorando descargaba, igual que dos nubes negras, con la mirada cruzada. He venido a desahogarme y a contarte lo que pasa. He visto miseria y hambre, a mujeres maltratadas, ancianos abandonados, con cristalinas miradas, donde habitó la ternura con ojos que acariciaban. La nube desaparece en el charco de mi casa.

poemas donde sentir la fragancia del otoño que penetra por nuestro cuerpo y nos llega al corazón. Un día cualquiera, en un lugar cualquiera, antes de que nos cambiaran la hora, donde todavía en los días se podía ver esos atardeceres otoñales bajo las brisas de unos árboles en decadencia. Nos refugiábamos bajo esos paraguas donde nos metíamos gran cantidad de amigos para refugiarnos en un garito donde la música nos servía y sentíamos que todavía el espíritu humano estaba vivo. Recuerdo un día en un local donde la buena música predominaba, sentir ese noviembre mágico y de repente ese single recién sacado del horno acariciar nuestros oídos. Año 1982, de nuevo una banda legendaria. Steve Miller Band nos sacó este tema, ¿Qué Wanna You Do? Tremendo.

Ecos juveniles. Con mi juventud, a solas converso todos los días. De lejanas caracolas oigo el rumor de las olas y hablan mis melancolías. Calla, es que no te avergüenzas, la conciencia, si comienzas en el otoño a vivir. Pierdes, prímula, tus trenzas. ¿Has visto a un alma dormir? Con mi juventud a cuestas, mañana y tarde camino, las avenidas florestas, a solas, y no hay respuestas. Muda es la sombra del pino. Mi juventud silenciosa, cansada adentro se esconde, asustada y temerosa. La llamo y nunca responde, la tímida mariposa. Con mi juventud me voy, caminando cual muñeco, melancólico, y estoy siempre hablando con el eco de lo que fui hasta hoy.

otoño, estación de poetas, de pintores, de artistas, de músicos, de gente viva. Noches donde al fin las estrellas se divisan con más brillo que nunca a través de esas nubes cuando desaparecen y el cielo lo limpia. Esperamos siempre que esas gotas cuando caen, el sonido de fondo donde el agua al rostro de ese agosto perdido nos llega en otoño. Y ahora, cómo no, también nos dirigimos a la actualidad, a la aquí y a la ahora, donde bandas también nos crean música de otoño. Y en el 2026, ahora, Dark Souls nos crea el Side Guides. Sonido 2026.

Rosa Barroso. Ella, una tierna rosa cubierta de rocío, en el parque florece y a ver el sol espera. Es temprana y parece que muere con el frío de octubre. Rosa, rosa, qué pena si muriera. Los brazos de silvestre naranjo y un arrullo. Las manos de 10 hojas abrigan a la niña. Llora un rey en el cuco otro infeliz capullo, de la aldea pequeña glacial y su campiña. Helado, el jardinero enciende la hojarasca y cimbra de los pétalos la flama azul que hiere a la rosa, a sus ojos morados de borrasca. Cuando arde el hermano y se muere, ella se muere. Se oculta tras el plomo del techo nebuloso un débil sol y aciago, y llueve, y temerosa del viento y del granizo, en el jardín umbroso se inclina cizagante mi solitaria rosa. Mi solitaria rosa no ve la primavera, y soy como el naranjo, pero ella no me quiere. Y vago, solitario y helado, y Dios no quiera, mas me muero, y se muere, ella se muere.

Dicen que en ciudades como Manchester, como Londres, como París, y ya quizá como Madrid, en otoño hay algo que la magia no descubre por qué, a pesar de que las noches ya empiezan a ser más largas que los días, la gente se enamora de la estación. Recuerdo mi estancia en Manchester a principios de los 90, antes de mi viaje a Estados Unidos, y descubrí esa movida, ese movimiento, y descubrí una banda donde su directo me impactó, y ese tema donde nunca nos puede faltar en esta emisión con estos grandes poetas. No podía faltar. Temazos para temazos poéticos. Right, va por train, va por ellos, por los poetas.

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Era un silencio infernal. 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

0: Queremos comprobar cómo a cada estallido, cada palabra, cada verso, cada frase, la magia fluye de esas voces donde los poemas vuelven a nacer de nuevo para que siempre sean inmortales. Descubrimos que cuando ya la madrugada cae, las temperaturas ya vuelven a ser más frescas, los amaneceres mucho más largos. Experimentamos que el sueño es más profundo, que al respirar el aire es más puro. Recuerdo andando por la Gran Vía, yendo hacia la Sala del Sol, en ese principio de diciembre donde todavía el otoño nos acariciaba con una brisa más fresca y de repente una cola para entrar. Año 2002. Bajamos las escaleras. Nos ponemos frente a ese escenario icónico desde los años 70. Y de repente, Secon, Rincón Exquisito, nos deleitó toda la noche.
1: Relatar el principio

las cepas y los viejos frutales. Dieron flores, de un fruto cada flor. La noftanda también mató otras flores. También tejieron muchos ruiseñores en sus ramas los nidos del amor. Dieron sombra al humilde agricultor las hojas, mariposas de colores, y agradaron los pájaros cantores de ovejas al rebaño y al pastor. Dieron vino las vides y trabajo al foráneo y al núcleo familiar, pero el tiempo las arrancó de cuajo. Las cepas y los árboles lloraban, las ramas y sarmientos calentaban, sin flores como abuelas al hogar.

Una vez alguien me dijo que cuando más expresaba sus emociones, cuando más componía canciones, cuando más se sentía libre, era en otoño. Podías caminar entre las hojas, donde se apartaban cada paso que dabas para llegar a tu destino. Con paraguas en mano, por si llovía, y buscando ese sitio donde sentarte, sacar la libreta, sacar tu lápiz, tu goma de borrar, por si tenías que eliminar alguna frase. En 1980, hubo un compositor que en Londres paseaba para componer sus canciones. Se metía en garitos, se metía en cafeterías, sacaba su libreta y con su lápiz empezaba a componer. Desde ese año no hemos dejado de escuchar esta canción de Alan Parsons Project, The Eye in the Sky. Componemos siempre.

Comienzo otoñal paisaje. He aprendido a soñar que es verano. He aprendido a vivir en invierno. Ha llorado esta noche el olivo y ha calado la colcha del suelo. Gota a gota rezuma el tejado de las nieves la leche de enero. Se ha marchado el gorrión que picaba en mi mano cebada y centeno. Se ha olvidado la alondra moñuda del pacífico Edén de mi huerto. Feneció la flamenca cigarra. Se marchó la coral de jilgueros. No se escucha del pozo el murmullo del nivel de las aguas subiendo. Ni de nadie rebala una lágrima, ni un vecino diviso del pueblo. Voy andando elevando la vista por la calle desierta. Un espectro me conoce y me dice que vuelva a sombrío, a dejar de cemento. He aprendido a soñar que es verano y he aprendido a vivir en invierno.

Qué delicia escuchar a Felipe Serrano. Poemas donde te dilatan el corazón de tal manera que la sangre fluye por todas partes de tu cuerpo. Seguimos admirando una estación donde no solo la lluvia, sino esas luces filtradas entre paisajes distintos. Recuerdo esa ciudad en Estados Unidos donde dicen que es la ciudad del otoño. Seattle, esa lluvia que cae de todos los lados, hacia abajo, hacia arriba, hacia la derecha, hacia la izquierda, y nunca para de llover. En mi estancia allí, desde San Francisco a Seattle, al llegar a casa de mi amigo, nos vimos un local, al Garden, donde una banda nueva empezaba a tocar. Impresionado porque uno de la banda era de Weezer, una de las bandas más potentes de la época de la movida grunge. No sabíamos lo que nos esperábamos. Qué sonido, qué fragancia de otoño de nuevo en el Garden. Y de repente, The Rentals, Friend Your P, una esperanza con un nuevo sonido.

octubre. Pues llorando está el olmedo, que anteayer le hacía el río cosquillas en las raíces y hoy las hojas ha perdido. Se ha quedado sin cabellos el madroñal del recinto. Va perdiendo la higuerita las cuatro muelas del juicio. Va mi pena, va esta pena con el color amarillo. Está triste el azufaifo y está muriendo de frío mi corazón que se hiela de oscuridad malherido.

cuando el ojo del día ya se ha cerrado y emiten un guiño las estrellas, y cerca de mi cabaña forestal el bosque empieza a rugir y esos sonidos empiezan a tronar. De repente el sueño se hace inolvidable. Emitimos calores. Emitimos un sonido donde el silencio nos atrapa. Donde a la mitad de la noche contemplamos que los grillos ya no están por la labor de seguir emitiendo ese sonido. Se fue la chicharra, se marcharon las golondrinas y de repente el búho en ese sonido nos dice que el otoño llegó. La ventana empieza a moverse con ese viento del oeste, donde ya va llevando hacia el norte ese hielo que en invierno nos alcanza. Y de repente cierro los ojos, pongo la radio y Stranglers de Midnight suena para saber que el otoño lo tenemos aquí.

Don Juan Otoño. Se rindió el verano ayer a la más profusa siesta, astado de tanta fiesta a dormir con su mujer, para volver a nacer después de la primavera, su esposa, su compañera, sobrina de este rufián, el romántico Don Juan de las hojas ventoleras.

maravilloso viaje el que estamos recorriendo con Felipe Serrano, con Julia Lises y Maricely Sánchez. De la profundidad de su corazón salen poemas que llegan a todo el universo. Palabras que, entre galaxia y galaxia, nunca se pierden, sino que vuelven a encontrarse. Fluyen como la eternidad. Este viaje se ha recordado porque interestelarmente hemos llegado a todas las épocas. De repente, de nuevo, en el año 2026, donde nos acaricia el otoño después de un verano muy cálido, un verano arrasador, donde ya notamos esa fragancia de que el otoño aparece para quedarse con nosotros. Y de repente José Antonio de nuevo nos lleva a la actualidad, al aquí y al ahora. Un tema de otoño, un tema de octubre, antes de acabar nuestro viaje. Mónaco, what are you doing with me?

0: Bueno, para despedirme, por mi parte, voy a leer una carta que me escribió mi buen amigo Dioniso Céspedes Nava en su libro Vivencias, Reflexiones y Sentimientos. Al poeta Felipe Serrano García de la Plaza. Mi querido amigo Felipe, tu poesía y tu dedicatoria han dejado mis sonrisas envueltas en colores. Tus versos, salidos de pensamientos de terciopelo, los has convertido en preciosa poesía. Han nacido y madurado en el jardín de tus bondades. Sentado en tu trono poético, has despertado en mí un agradecimiento luminoso, porque has conseguido desnudar la belleza, dejando ver toda su hermosura. Cada vez que leo tus escritos, produces en mí placeres estéticos, porque las ideas las transmites con todo su esplendor. He visto la rosa llorar por no poder leer tu poema, y el ruiseñor en solidaridad con la rosa ha enmudecido sus trinos. A mí me han dejado los sentimientos cargados de ilusiones. Cada vez que pienso en tu poema, pensaré también en un gran amanecer. Deseo que este otoño, que resuena con fuerza, seguro y poseído, riegue abundantemente tus musas para que podamos seguir disfrutando de tus bellísimos escritos. Figurar en tu libro poético, No se resigna el alma, como autor del prefacio, es un acto de bondad por tu parte, y es fácil imaginar que es muy grande mi agradecimiento. Recibe todo el aprecio y el cariño que un amigo puede tenerle a otro. Un abrazo grande. Dioniso Céspedes Nava, ciudadano ejemplar de Ciudad Real 2019. Agradecer a mis colaboradoras otra vez, Marifeli y Julia, y a Ángel Buitrago, a José Antonio Vanegas, el haberme invitado otra vez a que vayáis conociendo más poemas míos. Os quiero.
1: Yo estoy encantadísima de haber podido participar en este otoñal episodio, que me ha gustado mucho, y gracias por la invitación a Felipe, a Ángel y a José Antonio por su trabajo técnico. Gracias.
2: Gracias a todos. Estoy encantada de estar aquí y espero que este otoño nos haga soñar y nos haga dormir tranquilos y ser felices.

Alguien dijo alguna vez que no se vuelve para atrás, no se puede volver para atrás y cambiar al principio, pero sí puedes arrancar de donde estás y cambiar al final. Bueno, es mi vena poética y me voy a despedir con un verso escrito y es original mío. Con esto y un bizcocho, hasta mañana a las 8.

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0: dicen
1: que hay un fantasma suelto. Entre el bien y el mal hubo una guerra. Decidimos que el cuerpo fuese el bien. Esto hizo que el mal fuese la muerte, que el alma se volviera completamente en contra de la muerte. Como un soldado que desea servir a un gran señor, el alma desea cerrar filas con el cuerpo. Se puso en contra de la oscuridad, en contra de las formas de la muerte que reconocía. ¿De dónde viene la voz que dice, y si la guerra fuese el mal, que dice, y si fue el cuerpo el que nos hizo esto, nos hizo tener miedo del amor?

Este poema se titula Lago en el cráter y forma parte de un poemario llamado Averno de la poetisa Louise Gluck. Esta mujer es una estadounidense que vivió entre 1943 y 2023. Premio Pulitzer en 1993. En 2003, laureada por la Biblioteca del Congreso de Estados Unidos y en 2020, ganadora del Premio Nobel de Literatura. Empezamos Oír y Callar. Y empezamos con una compositora también estadounidense, como suele ocurrir, que utilizamos la misma nacionalidad, ¿no?, de la apertura del programa y de la compositora. Bueno, la compositora estadounidense nació un poco antes que esta poetisa que hemos nombrado y su nombre de la compositora es Gloria Coates. Gloria Coates nació en Wisconsin en 1933 y vivió hasta 2023 y murió en Múnich. Bueno, fue compositora, pero también además fue cantante y también actriz y también pintora.

Vivió en Múnich, que fue la ciudad donde murió, como he dicho antes, desde 1969, es decir, con 30 y tantos años se fue para allá y vivió ya allí en Múnich hasta su muerte. Es conocida por sus numerosas sinfonías y también escribió música de cámara y música vocal para conjuntos grandes y pequeños. Después de obtener su maestría en composición musical en la Universidad Estatal de Luisiana, todavía en Estados Unidos, continuó sus estudios de posgrado en la Universidad de Columbia. El crítico y compositor Kyle Gann, en su investigación, descubrió que Gloria Coates había escrito 15 sinfonías, más sinfonías que cualquier otra mujer en la historia. Bueno, esto de las 15 sinfonías es algo que ya comentamos con un programa en el que hablamos de la maldición de la novena sinfonía. Bueno, lo recordamos. En esta fecha, 9 de ellas aparecen en importantes sellos discográficos, por ejemplo, en Naxos, que aparece la Sinfonía número 15, y también, bueno, muchas de ellas, aunque no todas. Desde 1975 a 1983, Gloria Coates enseñó para los programas internacionales de la Universidad de Wisconsin e inició el programa de música en Londres y en Múnich. Bueno, recordamos que a partir de 1969 ya vivía en Alemania. Aunque mantuvo una residencia en los Estados Unidos, Gloria Coates ha vivido, como he dicho antes, en Europa desde finales de los años 60, donde ha sido una activa defensora de la música estadounidense. Además de sus composiciones, ha dado conferencias, ha escrito artículos musicológicos, ha producido y transmitido programas de radio, por ejemplo, en la radio VDR de Colonia, en Radio Bremen, en la radio Bávara, etc. Entre 1971 y 1984 produjo una serie de conciertos de música germanoamericana en Múnich, subvencionada por el Ministerio de Cultura de Múnich y el Fondo Alice Distun de la Universidad de Columbia. Bueno, y lo que vamos a hacer ya es escuchar la Sinfonía número 14, que es la obra que vamos a traer como protagonista en el programa de hoy y para conocer por primera vez que conocemos a esta mujer en nuestra serie de programas. Esta Sinfonía número 14 podría ser subtitulada o titulada como la Sinfonía de los Microtonos. Esto de los microtonos ya hemos dicho varias veces en qué consiste. Bueno, pues esta sinfonía fue compuesta entre 2001 y 2002, siendo estrenada el 23 de octubre del año 2003 en la sala de Heurkerlesal, en la residencia de Múnich. Es un homenaje al país natal de la compositora, es decir, Estados Unidos, basada en himnos de los dos primeros compositores de la New England y en un homenaje a su principal maestro, Otto Luening. Está orquestada para orquesta de cuerda y timbales. Bueno, tenemos que decir que esta sinfonía está en 3 movimientos y cada uno de estos movimientos está dedicada a la memoria de estas personas que he nombrado antes, ¿no? A los dos primeros, a compositores de la New England, que eran compositores, que ahora los vamos a referir, y el último de los movimientos dedicado a su maestro. Bueno, pues el primer movimiento lleva el título de Lamentación. Es un homenaje a Sapil Belcher, que vivió entre 1785 y 1836, que era compositor y cantante estadounidense que se consideró, entre otras cosas, un melodista que recopiló gran cantidad de melodías populares y que forman hoy el corpus de lo que llamamos las melodías típicamente yanquis. La cuerda se encuentra dividida en 2 secciones, cada una de ellas tocando un cuarto de tono más bajo que la otra. Es decir, que estas dos secciones de cuerda generan unas disonancias entre sí pues muy, muy importantes y muy notorias. Bueno, basta decir, y es también una redundancia, que el programa de hoy, por las fechas en las que he dicho, que lo vamos a dedicar a música muy vanguardista, a esta música que en ocasiones hemos dicho y hemos calificado de música un poco más difícil de oír, un poco más difícil de entender, porque nuestro oído no está acostumbrado pues a estas disonancias, a estos microtonos, a esta nueva forma de entender la composición. Bueno, pero poco a poco vamos aprendiendo a escucharlo y a disfrutar de ello. Bueno, esto que he dicho ahora, por ejemplo, es uno de los ejemplos, ¿no? Que dos secciones de cuerda, una de ellas toca un cuarto de tono, ¿eh? No estoy diciendo medio tono, que es lo que nosotros podemos distinguir bien con el oído, sino un cuarto de tono más bajo que la otra.

Y esto justifica el sobrenombre que tiene la sinfonía de la Sinfonía de los Microtonos. Es poco evidente al empezar el movimiento, porque el movimiento empieza con una serie de glisandos. Es decir, ¿cómo explicar lo que es un glisando en la radio? Bueno, pues os imagináis la imagen esta de que por el teclado de un piano pones un dedo y vas por todas las teclas desde abajo arriba o desde arriba abajo. Bueno, pues eso sería un glisando, ¿no? O, por ejemplo, que en un violín, pues en la mano izquierda, el dedo que está pisando la cuerda, lo deslizas de una manera continua hacia abajo. Bueno, pues el sonido que produce, eso también sería un glisando. Bueno, pues este primer movimiento está lleno de esos glisandos. Vamos a oírlo.

El segundo movimiento de esta sinfonía número 14 se titula Jargón. Es un homenaje a William Billings, que es un compositor estadounidense que vivió entre 1746 y 1800. Los mayores logros de este compositor están en la composición de himnos que llevan el sello de la afirmación de la nacionalidad estadounidense, es decir, música nacionalista. En dicha parte podremos apreciar perfectamente los cuartos de tono después del sonido inicial. Se produce una fuerte disonancia punteada mediante pizzicatos. En el primer movimiento los hemos oído en glissandos, ahora los vamos a oír en pizzicatos. En la parte final se interpreta el himno en su forma original, el himno que compuso William Billings, con lo cual vamos a oír de repente una música perfectamente consonante y que la vamos a reconocer porque nuestro oído está muy acostumbrado a ella, ¿no? Y luego todo esto se va repitiendo hasta que se produce una nueva evolución en la música. El título de la canción de Billings, del himno que compuso él en su día, hoy lo podríamos traducir como Guirigay. Y vamos a traducir además ahora, a propósito de esto, unos versos de la canción que compuso William Billings, que era el dedicatario de este movimiento, para que nos hagamos una idea de la intención que tenía Gloria Coates a la hora de componer este segundo movimiento. Los versos dicen así: dejad a este horrible guirigay partir el aire y destrozar los nervios. Dejad a esa horrible disonancia saludar al oído tan terriblemente como un trueno.

y el tercer y último movimiento de esta sinfonía lleva por título The Lonesome Ones, homenaje a Otto Lenin. Este compositor Otto Lenin fue director de orquesta y compositor germano-estadounidense que vivió entre 1900 y 1996. Como hemos dicho al principio, fue su principal maestro y uno de los impulsores de la música electroacústica en Norteamérica. Gloria Cuates, para este tercer movimiento, toma un tema que ya había utilizado antes en su quinta sinfonía. Y esta línea melódica se escucha repetidas veces en cuartos de tonos paralelos. Hago un paréntesis aquí, para los que hayáis estudiado armonía, los movimientos paralelos en la música son conflictivos, ¿no? O al menos peculiares. Bueno, cerramos paréntesis. La estructura musical de este movimiento se mueve hacia amplios glisandos, y volvemos otra vez a los glisandos del primer movimiento, que se deslizan en diferentes tempos en cada una de las secciones en que se encuentra dividida la cuerda. Esto ya es una novedad en cuanto a lo que hemos oído en el primer movimiento. La agitación va aumentando, sostenida por el sonido de los timbales, produciendo la sensación de un mar agitado, que en la parte final va tranquilizándose y terminando con una coda en crescendo.

Sinfonía número 14 de los Microtonos de Gloria Coates, música de vanguardia de principios del siglo XXI. Y vamos a continuar con nuestro programa y, bueno, para ello nos vamos a oír unos cuantos años antes, es decir, nos vamos a ir casi más bien a principios del siglo XX para escuchar música de Béla Bartók.

Y mientras escuchamos este divertimento para cuerdas de Béla Bartók, pues os voy a contar un poco cuál es la obra que va a ser protagonista en el programa de hoy. Y de Béla Bartók, bueno, pues hablaremos, no hablaremos demasiado porque ya lo conocemos, hemos oído hablar ya de él en varios programas. Únicamente recordar que es un compositor que nació en el Imperio Austrohúngaro en 1881 y por eso decimos que es un compositor húngaro, aunque este terreno donde él nació a partir de 1919, es decir, después de la Primera Guerra Mundial, pasó a pertenecer a Rumanía. Bueno, esto es un dato para aquellos que piensan que las fronteras no se mueven. Béla Bartók es considerado un compositor progresista y por eso mismo él no creía en la sinfonía como un método de expresión para el futuro. Estamos hablando de principios del siglo XX. La evolución que él propuso en el mundo de la música clásica pues le ha hecho ser uno de los compositores más importantes de Hungría y por extensión uno de los compositores más importantes de Europa. Además de compositor y pianista, fue un notable investigador de la música folclórica de la Europa Oriental. Uno de los fundadores, podríamos decir, de la etnomusicología, junto con su amigo Zoltán Kodály. Esto también lo contamos en un programa cuando hablamos de Zoltán Kodály. La etnomusicología, que es esta ciencia que ellos inauguraron, pues es una disciplina que aúna en sí la etnología y la musicología. Y la obra que vamos a escuchar de Béla Bartók es la Sonata para dos pianos y percusión. Es una pieza musical escrita por el compositor húngaro en el año de 1937 y fue estrenada por el propio Bartók y su segunda esposa sentados al piano con dos percusionistas en el concierto aniversario de la Sociedad Internacional de Música Contemporánea. Esto sucedió en Basilea el 16 de enero de 1938. Hay que decir que este estreno que sucedió en la fecha y lugar que he referido tuvo elogios muy entusiastas y tuvo una gran acogida. Bartók y su esposa también tocaron las partes de piano en el estreno americano que tuvo lugar en Nueva York en el año de 1940. Desde entonces se ha convertido en una de las obras más interpretadas de Béla Bartók. La obra en la versión en la que fue escrita, porque tenemos que decir que luego al final, bueno, no al final de su vida, pero muy adelante en el trayecto de su vida, hubo una editorial que le propuso hacer esta primera partitura para, en vez de para dos pianos y percusión, pues para hacerla para dos pianos, percusión y orquesta. Bueno, y hizo una versión orquestal, pero nosotros vamos a oír la primera versión, la versión de cámara. Esto quiere decir que la partitura requiere de cuatro intérpretes, dos pianistas y dos percusionistas. Y los percusionistas tocan siete instrumentos entre ellos: los timbales, el bombo, platillos, triángulos, caja, tam-tam, junto con el gong y el xilófono. En la partitura publicada, el compositor proporciona instrucciones muy detalladas para los percusionistas, estipulando, por ejemplo, qué parte de un platillo suspendido debe golpearse, con qué tipo de baqueta, etc. También proporciona instrucciones muy precisas para la disposición espacial de los cuatro intérpretes y sus instrumentos dentro del escenario. Como comentario, vamos a decir que esta obra podría decirse que es un cuarteto para percusionistas, ya que en sí el piano, y ya lo hemos dicho también en alguna ocasión, es un instrumento de cuerda percutida. Es evidente que estamos diciendo esto y estamos haciendo este recalco en los instrumentos de percusión porque lo que aquí hace Bartók es explorar y explotar todas las dimensiones y todas las posibilidades que tiene el piano, además de como instrumento de teclado, pero más como instrumento de percusión.
Y lo que vamos a hacer ya es oír los tres movimientos de esta sonata para dos pianos y percusión de Béla Bartók. Y bueno, como siempre, pues os presento cada uno de los movimientos diciendo nada, unas breves palabras. El primer movimiento es un assai lento guión allegro molto, es decir, tiene estos dos aires y está planeado como una versión modificada de la forma sonata tradicional. Hay secciones claramente delineadas, es decir, una introducción, exposición, desarrollo, recapitulación y coda, que es lo típico y lo ortodoxo, pero Bartók evita las relaciones habituales entre las tonalidades, comenzando, por ejemplo, en el movimiento en un fa sostenido y terminando en un do mayor. Generalmente no nos metemos en explicaciones demasiado técnicas sobre esto, pero esta relación entre fa sostenido y do mayor es una relación de tritono, es decir, la distancia entre el do y el fa sostenido, o el fa sostenido y el do, en un sentido descendente, son tres tonos, y esto del tritono, para los que habéis estudiado música y más concretamente armonía, también tiene sus peculiaridades. Así que, bueno, Bartók compone este movimiento en función a todo esto, haciendo también mención a una obra que ya conocemos de Béla Bartók y que oímos en el programa número 157, que es la música para cuerda, percusión y celesta. Bueno, tiene ciertas reminiscencias a aquella obra. El ritmo de este movimiento es variado en un compás de 9x8, es decir, un compás ternario de subdivisión ternaria, y la duración del movimiento también es atípica en la forma sonata clásica, ya que constituye la mitad del tiempo de ejecución de toda la obra.

El segundo movimiento es un lento Manon Tropo y es quizá el movimiento más ortodoxo dentro de lo que podríamos decir así, ¿no? En lenguaje clásico. Mantiene la forma ternaria de la estructura de la sonata, es decir, hay un primer tema, tema A, después un segundo tema, tema B, y finaliza el movimiento reexponiendo otra vez el tema A. El propio Bartók definió este movimiento como la música nocturna.

Y el tercer y último movimiento es un allegro non troppo. Este movimiento es una danza similar a un rondó, que empieza y termina en do mayor. Los pianos introducen el movimiento secundados por el xilófono. Al final de la obra, después de las últimas notas de los dos pianos, hay un dueto final para caja y platillo, y la sonata termina de una manera extremadamente silenciosa.

Sonata para dos pianos y percusión de Béla Bartók. De alguna forma también es una música de vanguardia, aunque está compuesta 60 y pocos años antes que la obra que oímos en primer término en este programa, la Sinfonía número 14 de Gloria Coates. Ambas son músicas de vanguardia en su forma y en su a su estilo. Y hemos hecho, bueno, pues este programa de músicas de vanguardia, y valga la redundancia. Bueno, pues para despedirnos vamos a oír una breve melodía también de Béla Bartók en este caso, y se trata de una danza serbia para dos violines. Con ella nos despedimos hasta la semana que viene. Adiós.

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0: Buenos días, os damos la bienvenida a Ñ Radio y a una nueva emisión del programa En la Escuela. Llegamos ya al número 208. 208 programas acompañando a las personas que nos queréis escuchar. En este momento nos podéis escuchar en directo en Ñ Radio, en el 107.9 de la FM y también por internet en Ñ TV. Es miércoles 14 de octubre, son las 11 de la mañana y estamos, como decíamos, en la emisora de Villarrubia de los Ojos. Posteriormente nos podréis escuchar en los podcasts de Ñ TV, YouTube, Facebook o iVox. Hoy vamos a charlar con una persona que participó hace ya mucho en nuestro programa, concretamente en el programa número 12. Me acuerdo que revisando el guión decía que había llegado a una docena, quien nos decía que íbamos a seguir luego y pasar de 200. Hablábamos de acercarnos al mundo de la alimentación con una persona involucrada en vivir de forma equilibrada. En aquel momento hablábamos de somos lo que comemos, como una frase con la que iniciábamos aquel programa. Nos visita, más de 4 años después, Lucía de Mena Pavón, vecina de nuestro pueblo y desde hace unos meses con una nueva actividad emprendedora que nos va a relatar en los minutos siguientes. Os habla Ángel Morales Camacho y antes de seguir con el programa agradecer a José el control del sonido, el control musical y además nos aporta datos relacionados con el día de hoy. José, vamos con los datos.
1: Buenos días a todos los que nos escuchan. Hoy 14 de octubre, es el día 287 y nos faltan 78 para finalizar este 2026. Hoy se celebra el Día Internacional de los Residuos Electrónicos, Día Mundial de la Costurera, Día Mundial de la Espirometría, Día Mundial de la Normalización o Estándares, Día Mundial de la Donación de Órganos, Tejidos y Trasplantes. Y en días raros y alternativos se celebra el Día Mundial del Improvisador. Y del 13 al 20 de octubre es la Semana Mundial de la Novela. Bueno, vamos con las efemérides. Comenzamos un 14 de octubre de 1292. En la península ibérica tiene lugar la conquista de Tarifa, en manos del sultanato Beremerín, por Sancho IV de Castilla, con ayuda de la Corona de Aragón, la República de Génova y el Emirato de Granada. Pasamos al 1570. En el castillo de Simancas, en Valladolid, el barón de Montignay, político flamenco enviado por Margarita de Parma, es ejecutado por orden de Felipe II de España. 1582. En España, Italia, Polonia y Portugal se salta este día entre el 4 y el 15 de octubre de 1582 debido a la instauración del calendario gregoriano. 14 de octubre de 1651. En España, el río Segura sufre la riada de San Calixto. En Murcia alcanza 1.700 metros cúbicos por segundo, causando la muerte a más de 1.000 personas. 14 de octubre de 1707. En la Guerra de Sucesión Española, las tropas borbónicas llegan a Lérida. 14 de octubre de 1944. El mariscal de campo Erwin Rommel, tras ser acusado de participar en un complot contra Hitler, se suicida para evitar represalias contra su familia. 14 de octubre de 1957. Las fuertes lluvias torrenciales provocan la Gran Riada de Valencia, en las que se desborda

0: sin medios violentos, para acabar con la discriminación racial. 14 de octubre de 2012, el experto en salto base, Félix Baumhunter, vaya nombre, se convierte en la primera persona en sobrepasar la barrera del sonido sin apoyo mecánico, al lanzarse desde un globo aerostático desde la estratosfera a más de 39.000 metros de altura. 2014 se establece como récord Guinness que la República Dominicana es el país más peligroso para circular por carretera, entrando a formar parte del libro Guinness de los récords. Y termino con la frase del día, que como es el día en que un día como hoy le dieron el Premio Nobel de la Paz, Martin Luther King nos dijo una vez: la política es el arte de buscar los problemas de la gente, encontrarlos, realizar un diagnóstico falso y aplicar después remedios equivocados.
1: Ojalá y esta frase no se cumpla y las personas que están en la política, que lógicamente están para intentar que se viva mejor, sean más acertados en el diagnóstico y sobre todo den las mejores soluciones a los problemas. En la actualidad tenemos problemas bastante serios y ojalá y sean capaces de resolverlos. Me quedo con que hoy le concedieron el Premio Nobel de la Paz a Martin Luther King, una persona de raza negra y que lógicamente luchó por la igualdad de todas las personas ante la ley. En la época de Martin Luther King, bueno, las personas de raza negra tenían limitados muchos de los derechos en la sociedad americana. Por suerte, eso ha ido cambiando y parece ser que toda aquella discriminación desapareció. Pero bueno, vamos con lo que nos ocupa hoy. Gracias, José, por todos estos datos. Gracias también, Paulino y Antonio, por difundir en las redes este programa. Y vengo con una frase de Nelson Mandela que decía que la mejor arma para cambiar el mundo es la educación. Y hablar de alimentación es una manera de educar o de enseñar a las personas para que tengan una vida más saludable y, en definitiva, una vida más feliz. Como decía en la introducción, participa en nuestro programa una persona comprometida con la alimentación y la experiencia vital de las personas. Además, tiene un programa en Eñer Radio, que lo escuchamos algunas veces, y nos comunica sus conocimientos, sus investigaciones, sus experiencias en un libro que es El cuerpo que habitas, que lo va a presentar pasado mañana en el Museo Etnográfico de nuestro pueblo. Se trata de Lucía de Mena Pavón, a la que le damos la bienvenida a tu casa, nunca mejor dicho. Te sientes cómoda en tu
2: Muchas
1: casa.
2: Gracias,
1: buenos
2: sí,
1: días
2: me siento
1: y
2: en casa.
1: Te damos la bienvenida. Hoy te toca estar
2: en la
1: parte de la entrevista.
2: Sí.
1: Seguramente la mayor parte de las personas que nos están escuchando te sitúan, pero hago una breve autopresentación para si alguien no te conoce, que sepa por lo menos quién está hablando.
2: Vale, bueno, soy Lucía de Mena Pavón. Efectivamente, creo que la mayoría me conocéis por voz y por cara. El otro día vino un cliente de la tienda que me dijo, por la voz, tú tienes un programa en la radio aquí del pueblo, ¿no? Digo, mira, qué ilusión, por la voz.
1: ¡Qué bien!
2: Así que, bueno, mi recorrido de mano de la alimentación, realmente toda mi vida, ha sido muy protagonista en mi día a día, más allá de que necesitamos comer, que eso lo digo en el libro. Pero bueno, hace 4 años estuve aquí, efectivamente, hablando de macrobiótica. La evolución estos 4 años ha sido mucha, muy, muy grande. Pero principalmente, la presentación así resumida, soy asesora en nutrición y bienestar y hábitos de vida saludable. Tengo una tiendita de alimentación ecológica y natural aquí en Villarrubia.
1: Aquí al lado de la radio.
2: Sí, bueno, para mí más que una tienda es un espacio donde crear comunidad con todo aquel que se quiera acercar en torno a un estilo de vida saludable, amoroso, compasivo, que es todo aquello que yo defiendo.
1: Bueno, luego vamos a hablar de la tienda, vamos a hablar de tus proyectos. Y estamos en la escuela, la otra vez directamente fuimos a hablar de alimentación, pero ahora quiero que, para que el personal que te está escuchando, que nos escucha, te sitúe más. ¿Dónde fue tu infancia, tu colegio? ¿Fue en Villarrubia, fue en otro sitio? ¿Y por dónde fueron esos pasos?
2: 50-50, porque estuve en el cole, en el Santa Rosa, hasta los 12 años, y a los 12 años yo me fui a Madrid a estudiar, a un internado, y además es que justo ahí empecé a tener problemas con la alimentación.
1: Pero vamos a hablar de la infancia, la EGB. ¿Tú estudiaste EGB o educación primaria?
2: Eso, educación primaria.
1: Tú estudiaste educación primaria hasta sexto, ¿no?
2: En el Santa Rosa. Y

0: fue todo en el Santa Rosa.
1: Ya, primero de la ESO en Madrid.
0: Sí.
1: Y luego en tercero de la ESO me cambié a Ciudad Real.
0: Bueno, pues vamos a retomar aquel Santa Rosa donde estaría desde los 3 hasta los 12 años, ¿no?
1: Sí,
0: ¿qué
1: sí.
0: recuerdos tienes de aquella? Esos momentos, lógicamente, se viven muy bien porque las preocupaciones son muy pocas, ¿no?
1: Sí.
0: ¿Cómo viviste aquella escolaridad?
1: Pues lo recuerdo feliz. O sea, me encantaba ir al cole, me encantaban mis amigas, me encantaban mis profesoras.
0: ¿Era mixto o no?
1: Sí, era mixto. Era mixto. Sí, sí, sí. ¿No? Cuando yo fui ya era mixto. Sí, uh-huh. sí, sí. Había chicos y chicas. Éramos muchas más chicas que chicos, pero sí, era mixto. Y recuerdo a todas mis profes con muchísimo cariño. Creo que el aprecio era mutuo, yo creo. Uh-huh. Y muy bien. Muy
0: ¿y
1: bien.
0: alguna actividad que te haga especial ilusión recordar, alguna actividad que hicierais a lo largo de esos años, ya dentro del aula, fuera del aula?
1: Bueno, lo que mejor recuerdo era el recreo y te digo por qué, porque me encanta bailar y nuestro tiempo lo dedicábamos a inventarnos bailes y bailar.
0: Allí en
1: y luego
0: el patio
1: la profe
0: interior,
1: que nos
0: ¿no?
1: dejaba, sí, y luego la profe que nos dejaba ya lo hacíamos en clase también, así como para un poco de show.
0: O sea que os realizabais en el recreo y luego os permitía dentro dar la actuación.
1: Sí.
0: Pues muy bien, por el mundo de... Y ya has dicho que recuerdas, ya había pocas monjas, creo yo, en la docencia.
1: Sí.
0: Y no sé si habría alguna.
1: Sí, estaba la Madre Jerusalén, estaba la Madre Ángeles, creo que estaba en primaria. Lo que pasa es que yo estuve con Jesús Cabrera.
0: Ya.
1: Sí, luego tuve a Toñi, que ya no está, Marisierra Zamora, que además en esta última, vamos, la primera edición del curso de cocina que he dado la he tenido yo de alumna.
0: De alumna.
1: Y ha sido como súper guau.
0: Un reencuentro.
1: Sí.
0: Bueno, y tu vida da, queremos que es un cambio, porque dices que a partir de los 12 años deciden que la ESO no la vas a hacer en Villarrubia.
1: Sí.
0: Tus padres siguen viviendo aquí.
1: Sí.
0: Y tú te vas a
1: Yo me voy a
0: internar a
1: un
0: Madrid.
1: Cole a Madrid. Sí, me voy a un cole a Madrid en Plaza Castilla, un cole del Opus Dei, y ahí estoy hasta tercero de la ESO. Y ahí ya,
0: o sea,
1: la
0: dos cursos o tres.
1: Me cambié a mitad de curso en tercero, estuve dos y medio.
0: Dos
1: sí,
0: y medio.
1: Sí, porque me integré bien en el colegio, pero no me integré bien en la ciudad. A mí me costaba, que yo se me hacía así como muy grande.
0: Muy pequeñita tampoco. Entonces es normal con 12, 13 años que se te hiciera grande,
1: sí,
0: la ciudad, ¿no?
1: Sí, y es verdad que en el cole muy bien, con las compis muy bien, con las profesoras muy bien en general. Lo único que hay, bueno, si hablamos de alimentación luego te lo cuento.
0: Bueno, ¿y qué pasó? ¿Qué te hizo a mitad de curso?
1: Sí, a mitad de curso viví un proceso de mucha ansiedad, de mucho malestar. Y al final mis padres se dieron cuenta que no podían sostener el que yo estuviera ahí por esa ansiedad que yo tenía y me cambié a Ciudad Real, al Cole San José.
0: ¿Te viniste a otro internado ya un poquito más cerca?
1: Bueno, no era internado, estaba en María Inmaculada en la residencia y San José en el colegio, pero estaban muy cerquita.
0: Sí, están cerca. Bueno,
1: sí, pero ya fue otra cosa diferente.
0: Ya estabas casi en casa, ¿no?
1: Sí, ya fue otra cosa diferente.
0: Bueno, y dices que la alimentación y tu programa, la sintonía que tienes en el programa es la de el canca con... A dieta de dietas.
1: A dieta de dietas, sí.
0: Escuchamos un poquito.
1: Muy bien.

0: Lucía, esta melodía la repites habitualmente en tu programa, ¿no?
1: Sí.
0: ¿Por qué esta canción?
1: Bueno, es una canción, también la pusimos en el programa, sí, cuando vine hace 4 años, ¿vale? Lo que pasa es que mi sentir ante esta canción ha cambiado mucho. Me resulta divertida, me resulta graciosa y le quita un poco de importancia al tema de la alimentación, que para mí ha tenido mucho. Entonces, precisamente lo elegí para la cabecera y el final de Company Calma de mi programa. Por eso, porque es como divertida, ¿no?
0: Es un poco desenfado, ¿no? Sí, jugar sí, con la dieta, quitarle, sí, esa parte ahí, sí, que da un poco miedo, ¿no?
1: Sí,
0: a enfrentarse a ello.
1: Eso es.
0: Bien, y volvemos un poquito a tu cole, a Ciudad Real.
1: Sí.
0: A los 14, entiendo, 14, 15 años, es cuando,
1: sí,
0: mitad de la...
1: Justo, tercero de la ESO.
0: Tercero, sí, de la ESO, vienes al Colegio San José.
1: Y, sí. Bueno, termino ahí los estudios hasta bachiller en Ciudad Real, hago la selectividad. Y nada, estuve en el San José ya todo el rato y...
0: Ahí hiciste, hacía bachiller, había bachiller,
1: sí,
0: también, ¿no?
1: Sí, sí, sí, la selectividad y todo.
0: ¿Y ahí mejor tu experiencia que la de Madrid?
1: Sí, porque me sentía más en casa, lo que me has dicho tú antes, ¿no? Me sentía más en casa.
0: Pero, además de eso, ¿qué cambió? Porque, bueno, aquí no tenías la residencia en el mismo sitio del colegio, ¿no?
1: Claro, al final era gente diferente la que tenía el colegio que la que tenía la residencia, porque que fuéramos al colegio juntas solamente éramos dos. Entonces era como mucha relación social, el convivir con las chicas en la residencia para mí fue una experiencia muy guay, muy divertida. Bueno, diferente a Madrid, sí, diferente.
0: ¿Y ahí estuviste hasta, no entiendo...
1: Hasta que hice selectividad.
0: Segundo de bachiller, eso selectividad, es. Y a partir de la selectividad, Lucía, ¿por dónde vas?
1: Y ahí me voy a Córdoba a estudiar turismo.
0: A estudiar turismo.
1: Sí, soy diplomada en turismo, lo de la nutrición vino después. O
0: sea, tu diplomatura, sí, en turismo y Córdoba.
1: En Córdoba, sí, hice el Erasmus en Francia, pero estudié en Córdoba.
0: Estudiaste,
1: sí,
0: en Córdoba. Sí. Y de esa época, Córdoba es una ciudad, no es muy grande, pero yo creo que es una ciudad, ¿no?
1: Sí, es ciudad, no es muy grande, pero es ciudad. Pero vamos, yo la recuerdo, es verdad que estábamos 4 chicas de aquí de Villarrubia, entonces recuerdo estar con ellas y de sentirme muy en casa.
0: Muy en Villarrubia.
1: Y es verdad que yo cada vez que había ocasión venía para Villarrubia, sí. Sí,
0: sí, pero bueno, yo entiendo que la universidad en una ciudad así creo que se vive más que si es en una que en Madrid.
1: ¿No? Sí, sí.
0: Más cercano, me imagino.
1: Sí, sí, sí, sí. Más práctico, más cómodo, todo.
0: Y estudias turismo. ¿Y sí, te has dedicado al tema,
1: sí,
0: del turismo?
1: Sí, he trabajado 14 años en,
0: 14 años
1: en hoteles de recepcionista. Sí, en el último sitio he estado 5 años, con diferentes intervalos, porque entre medias estaba con el tema de la nutrición. Uh-huh. Una vez me fui a Francia, a un hotel macrobiótico, a trabajar. Hice un paréntesis en el sitio donde estaba, en un campín en la Sierra de Madrid, que es el último sitio. Y la segunda vez cuando creé Casa Calma, que fue el proyecto macrobiótico.
0: ¿Y has pasado por muchos hoteles, por muchas ciudades?
1: Muchos hoteles y muchas ciudades. Si algo destaca mi entorno más cercano de mi persona es que soy un culo inquieto. O sea, es como que necesito mudarme, necesito cambiar. Pero bueno, para mí no es algo negativo. Para mí era como un estilo de vida. Hasta ahora que ya he cumplido los 40 y que creo que necesito un poco asentarme.
0: Quería asentarte.
1: Y por eso he empezado este proyecto. Pero no voy a decir las veces que me he mudado porque me da vergüenza.
0: No.
1: Pero he trabajado en más de 10 hoteles.
0: Más de 10 hoteles. Y sí, el inicio fue...
1: Por decisión mía, no porque me despidiera. No,
0: ¿tu primer trabajo fue, entiendo, que en un hotel o...?
1: Sí, mi primer trabajo fue en un hotel en Ciudad Real.
0: En Ciudad Real.
1: Sí, y luego en un pueblo de Valencia.
0: Sí. ¿Qué hotel de Ciudad Real? Vale, no pasa nada, hagamos publicidad.
1: Se llamaba... No, está cerrado, justo se llamaba Almanzor.
0: Almanzor, sí, ¿dónde han puesto, sí, ahora lo de Don Apolonio?
1: Eso es, justo.
0: No sé lo que es, yo no sé si es un hotel o es una tienda de queso.
1: No lo sé, no he llegado a ir. Sí,
0: sí. Pero
1: claro, abierto. Estamos hablando del 2010.
0: Sí, bueno.
1: Mi primer trabajo.
0: Ha estado muchos años cerrado.
1: Sí, ha estado muchos años cerrado ese
0: ahora
1: hotel.
0: Ahora es que se ve la publicidad cuando vas por,
1: sí,
0: ahí.
1: Sí, sí.
0: Y me imagino que en todos, pues, la relación con compañeros, compañeras...
1: He conocido mucha gente, muchas maneras de trabajar, muchos clientes, sí, muchos turnos, muchos...
0: ¿En la recepción necesitaba, me imagino, idiomas? O...
1: Sí, en la recepción generalmente te suelen pedir inglés como básico. Es verdad que yo soy fuerte en francés, no en inglés, pero vamos, al final el vocabulario básico de un hotel es que te lo aprendes en 0,
0: va rápido.
1: O sea, nunca ha sido un inconveniente para mí.
0: Sí. Y entonces has estado, dices, en muchos sitios, en el extranjero, en Francia o en algún sitio más.
1: En Francia hice el Erasmus, por lo cual hice las prácticas en un hotel, pero trabajar en hotel luego después no he trabajado.
0: No has estado, ¿no? Vamos, si nos consta que tienes mucha relación con Francia.
1: Sí,
0: ¿no?
1: Sí. Mi hermana está allí, hermana y voy todo lo que puedo.
0: Está por allí.
1: Además, soy una enamorada de ese país. Sí, es más, mi libro empiezo...
0: En tu libro hace alusión a que a la relación que tiene Francia, creo, con el tema de la cocina, ¿no?
1: Mucho.
0: Que te llama la atención.
1: Cada vez que voy, algo pasa y, o sea, crezco de alguna manera. Sí, sí. Me hace crecer, me hace evolucionar.
0: O sea, ¿es verdad eso que dice la cocina francesa es una de las referentes a nivel universal o no?
1: Yo pienso que sí. Lo que pasa es que yo la cocina francesa tiene unos componentes que a mí no me cuadran porque comen muchos lácteos y mucha carne. Vamos. Y yo lácteos los evito y carne no como.
0: Ya.
1: Pero más que los ingredientes en sí de la cocina, para mí es la cultura que hay en torno a la cocina. Una cultura de disfrute, de compartir, de dedicarle tiempo a la cocina, valorar
0: a la elaboración y luego
1: de valorar unos buenos ingredientes,
0: también de comerlo, ¿no?
1: Yo cada vez que voy a los mercados en Francia, o sea, todo es directamente de la granja, ecológico, bio, natural, o sea, hay un amor y una pasión por lo tradicional, por lo natural, por lo artesanal, que creo que aquí en España, por desgracia,
0: no
1: se está perdiendo.
0: Bueno,
1: creo que antes lo hacíamos.
0: Un poquito, pero vamos.
1: Sí, yo creo que antes lo hacíamos porque realmente era lo que había.
0: Era la
1: y lo hemos perdido. Nos hemos dejado llevar por la industria alimentaria y lo estamos perdiendo.
0: Sí. Y en esa industria, vamos a ir un poquito con tu alimentación.
1: Sí.
0: Yo te quería hablar desde la adolescencia, que justo coincide con ese periodo que has dicho que estabas en Madrid. Y algo te pasaría con la alimentación.
1: ¿Con los
0: fue
1: años,
0: con la alimentación o con lo que sea? No
1: sí,
0: sé.
1: Con los años lo he entendido. Yo cuando llegué a Madrid, yo nunca he sido una niña gorda, por decirlo de alguna manera, y en mi libro, cuando lo leáis, ¿vale?, hablo del término gordo y creo que le tenemos que empezar a dar un sentido como el que es, ¿vale? Que es una cualidad de una persona sin más, no es un insulto ni nada negativo, no tiene que tener una connotación negativa. Entonces yo de pequeña nunca he sido una niña gorda y cuando llegué a Madrid empecé a engordar. Y creo que empecé a engordar, que ahora de adulta lo he entendido, porque creo que yo buscaba amor a través de la comida. Y además es que esto hablo mucho de individualizar, tanto en mis asesoramientos como en el libro, porque creo que es súper importante saber que la condición física que cada persona tiene es por un motivo y no se puede generalizar. O sea, no es una cuestión de engordas porque comes mucho y no haces deporte y adelgazas cuando comes menos y haces mucho deporte, ¿vale? Eso no es así, ¿no?
0: Eso no siempre se cumple.
1: No se cumple como tal. Entonces, generalmente hay un motivo emocional detrás de X corporalidades y son muy diversas, ¿vale? No solamente una. Y principalmente, igual que hablamos, y esto sí que está como más aceptado socialmente, que hacemos una gestión un poco emocional a través de la comida, yo a día de hoy entiendo que cuando con 12, 13 años me veo muy lejos de mi casa, en un sitio para mí desconocido de primeras, aunque luego me adapté sí. bien, yo buscaba
0: un
1: como,
0: recurso
1: como
0: que
1: ese,
0: te diera satisfacción,
1: esa cosa amorosa, ¿no?, a través
0: de la comida.
1: Y claro, yo no era consciente que si yo empezaba a comer más, mi cuerpo iba a empezar a cambiar.
0: Y a lo mejor no es lo mismo la comida que tienes en una residencia que la
1: claro,
0: puedes tener
1: claro,
0: en casa. Y,
1: claro.
0: y si luego sales, pues tienes que tener, me imagino,
1: claro.
0: bollerías, cosas
1: entonces,
0: así.
1: Entonces, ahí se inicia mi
0: ahí
1: conflicto
0: tornado.
1: Con la comida y con el cuerpo.
0: Tiene un conflicto, no es poco. El,
1: sí.
0: el adolescencia, imagínate,
1: sí.
0: si además de lo que ya conlleva...
1: Que es la época que necesitas más aceptación e claro. integrarte y sentirte parte de algo, ¿no?
0: Sí, te viste un poco allí como desubicada y entonces dices
1: sí.
0: que como un recurso era el,
1: sí,
0: el comer,
1: comer.
0: El comer, te diste
1: sí.
0: cuenta de que
1: sí.
0: fuiste consciente de que comías más
1: sí,
0: de la cuenta.
1: Sí, según empecé a engordar, claro, me di cuenta de lo que pasaba y ya empecé a tener una relación desequilibrada
0: ya.
1: con la comida.
0: Ya empezaron los conflictos con la comida, ¿no?
1: Sí.
0: Yo creo que esos conflictos ya los irás superando, me imagino que ya si te has dado cuenta.
1: No, estoy en ello. O sea, estoy en ello, no. Diría que realmente ya, aquello ya está superado.
0: Aquello ya está superado.
1: Aquello ya está superado.
0: En otra fase. A propósito, quería que escucháramos Asuntos Pendientes, que es una canción de Rosalén.
1: Qué
0: casualidad. Que viene a propósito de que estabas diciendo que en aquella época te quedaba algo así pendiente, que luego lo has entendido, no lo has entendido
1: sí.
0: porque el cambio, y estuvieron al quite tus padres, me imagino, de la situación. Que el
1: claro.
0: cambio lo propusiste tú, se dieron cuenta ellos cómo fue aquello. Porque no es fácil,
1: El cambio de...
0: El de venirte de Madrid a Ciudad Real. A mitad de curso, ¿no?
1: Ellos lo vieron como una necesidad cuando vieron cómo estaba yo.
0: Ya.
1: Sí.
0: O sea, que se te notaba.
1: Sí.
0: Que estabas mal y ellos
1: estaba
0: fueron...
1: Estaba un poco sobrepasada.
0: Ellos sí. fueron los que buscaron la solución.

0: asuntos pendientes creo que siempre vamos a tener.
1: Y sí, pero justamente que lo que tener. Dicen es sentir que no tengo asuntos pendientes, o sea, sentir que no hay. Para mí esta canción habla de la propia relación con uno mismo, ¿vale? Y al final, yo que he hecho mucha terapia, creo que habla del recorrido que uno vive a la hora de hacer terapia, ¿no? De cómo te das cuenta, pues, de lo hiriente que has sido contigo misma, de cómo te has tratado, de cómo te has juzgado. Y que al final la solución, o sea, el sentir que todo está bien como está, sería el resumen para no enrollarme muchísimo.
0: Es aceptar, habla mucho la canción del amor, habla de la humanidad, un poco lo que tú también luego cuentas en el libro del quererse, ¿no?
1: Y entonces el sentir que no todo el rato hay algo pendiente que solucionar, algo pendiente que hacer, o sea, que el vivir en el día a día, en el presente, en el momento, creo que es lo más bello que podemos hacer, porque yo en relación con mi cuerpo y la comida era como que siempre había algo que mejorar, que cambiar, que solucionar. Y eso es muy agotador.
0: Y eso no te dejaba tranquila.
1: Es muy agotador.
0: Es una lucha permanente, ¿no?
1: Sí.
0: Pues sí. Te decía al principio que hacía un poco más de 4 años que estuviste aquí en la escuela. En la escuela, en el colegio estuviste mucho antes. Y quería ver un poco, que nos contara, ya has enumerado algo, tu evolución personal y profesional desde entonces. Ha cambiado bastante. Decía ya que estuviste aquí, entonces estabas con la cocina macrobiótica. Empezaste con una experiencia de cocina aquí, sí, me parece, por aquel entonces.
1: Sí, hacía comida para llevar.
0: Hacías comida para llevar y luego tuviste algún paréntesis por ahí.
1: Sí.
0: Cuéntanos, a ver, ¿qué ha pasado en estos 4 años? Que es muy poquito, Lucía.
1: Sí, bueno, es muy poco, pero pasan muchas cosas.
0: en 4 años. Cuéntanos lo que te ha pasado, lo más significativo.
1: Sí, bueno, pues yo me acerqué a la macrobiótica porque siempre he tenido inquietudes en torno a la alimentación. Y en la macrobiótica parecía haber encontrado el equilibrio por fin, ¿no? Era una alimentación que me sentaba bien, que a nivel físico había conseguido llegar a un peso en el cual yo me encontraba bien. Lo que pasa es que cuando empiezas a estudiar macrobiótica, y el problema no es de la macrobiótica, eso quiero que quede claro y siempre lo digo, el problema fue mío por mis patrones de conducta, porque yo tiendo un poco a la obsesión. Entonces, cualquier extremo en esta vida es malo y yo en la macrobiótica me radicalicé. Entonces, quise ser muy purista. A día de hoy me atrevería a decir, sin ánimo de ofender, que la mayoría de los macrobióticos son ortoréxicos, o sea, tienen una obsesión por no enfermar y por comer saludable, y fue lo que me pasó a mí. Entonces yo, en búsqueda de salud, perdí la salud.
0: Sí, o sea, tuviste un bajón físico.
1: Bueno, desarrollé ortorexia, que es un trastorno de la conducta alimentaria, ¿vale? El cual es una obsesión por comer saludable. ¿Qué pasa? Que la alimentación macrobiótica es alimentación energética. Entonces, yo estaba estudiando macrobiótica, estudias el efecto que cada ingrediente hace en tu organismo. Y yo, por ejemplo, si alguna vez decía me voy a tomar un café, que en café no se toma macrobiótica. Si lo tomaba con culpa.
0: Y si decidía
1: no tomarlo, también había culpa porque a mí me apetecía un café, pero me lo prohibía.
0: Una lucha entre lo que puedo y lo que no debo y lo que me puede satisfacer, ¿no?
1: Y eso es profundamente agotador. O sea, es una enfermedad mental, más que física, la ortorexia. La mayoría de los trastornos de la conducta alimentaria.
0: Hay que superarla, imagino, con terapia, porque si no es,
1: sí, es muy complicado.
0: Uno solo con sus medios será complicado salir de ahí.
1: Es muy complicado. Entonces, desde que estuve aquí en el 2022 hasta hoy, desarrollé la ortorexia y la he superado. Quiero decir, entre medias has escrito el libro, claro.
0: Entre medias has escrito el libro, sí. Entre medias has tenido algún proyecto, has hecho algunos talleres aquí y luego
1: Sí. Muchos proyectos.
0: Sobre
1: no
0: todo,
1: faltan.
0: Decíamos al principio y en otro programa, somos lo que comemos, pero a lo mejor lo que hay que decir es, escuchamos el cuerpo, escucha el cuerpo y come lo que te va diciendo. Esa puede ser una idea que...
1: Para mí es la libertad alimentaria. Lo que acabas de decir es llegar a la libertad alimentaria. Lo que pasa es que da mucho miedo la libertad alimentaria porque para llegar a ella tienes que romper todas las creencias que te han enseñado a lo largo de tu vida. Es romper con un paradigma pasado y crear un nuevo paradigma en torno a la alimentación. Y lo he vivido y no es fácil. Entonces, sé que a la gente cuando le hablo de esto es como, ¿cómo? ¿Cómo se hace
0: ¿Qué
1: eso?
0: ¿Qué me estás diciendo?
1: ¿Qué me estás contando?
0: ¿Y cómo me lo puedo comer? Sí. ¿No? Dentro de los alimentos, quería que nos dijera alguna pincelada sobre algunos alimentos que pueden ser positivos o negativos. Las frutas y las verduras, vale. ¿Qué nos dirías de fruta y verdura?
1: Pues mira, te voy a responder. Mi gran aprendizaje después de superar la ortorexia es que no hay que clasificar los alimentos en buenos o malos, ni hay que demonizarlos, ni hay que endiosarlos. ¿Por qué? Porque al final cada persona somos diferente. Yo te puedo hablar de lo que a mí me va bien y desde mi sentir. Y desde mi sentir también en función de mi formación. Hay gente que la fruta le sienta súper bien y le va muy bien. Y yo, por ejemplo, la fruta ni me entusiasma ni considero que me siente muy bien. Sí que, por ejemplo, hay pautas concretas de cuándo tomar la fruta.
0: Eso
1: y cómo tomar la fruta.
0: Eso te iba a comentar. ¿Cuándo sería lo más recomendable?
1: Hay conductas comunes que al cuerpo biológico le va bien, pero luego hay que individualizar mucho. Yo me centro mucho, como he dicho antes, en la individualización. Perdón. La fruta, generalmente primera hora de la mañana, media mañana o antes de comer. No es recomendable mezclarlo con lácteos, porque generalmente a nivel digestivo el estómago sufre mucho, le cuesta mucho digerirlo, porque son energías muy diferentes lo que es la fruta con lo que es el yogur o el lácteo. Bueno. En caso de mezclarlo, lo ideal es cocinar la fruta, porque así cambias la energía y la haces mucho más digestiva. Y no comerla después de comer, porque...
0: O sea, no utilizarla como postre, que es lo habitual.
1: Lo que hace casi todo el mundo, porque interfiere en la digestión, ¿vale? La fruta se digiere muy rápido, es principalmente fructosa, es azúcar. Entonces, lo que hace es que la comida previa que tú te has comido hace tapón a esa fruta y genera putrefacción. Entonces, si tú tienes mucha fuerza digestiva, no lo vas a notar, pero no por ello no hay putrefacción, ¿vale? Cuando hago este tipo de comentarios, es verdad que después de mi recorrido, no es una intención de generar miedo cuando... hago este tipo de explicaciones, es una intención de generar conciencia, ¿vale? Porque al final, más allá de que hay que individualizar, creo que existe, o debería de existir, una formación en nutrición coherente y con sentido, porque sí. Todos comemos a diario.
0: Sí, la explicación que nos has dado es absolutamente lógica. O sea, sí, por la energía que nos da una cosa, pues es recomendable.
1: Y de las verduras, pues mira, lo que puedo comentar de las verduras es que, en general... estoy generalizando,
0: general, sí.
1: Se come poca verdura.
0: Se
1: hay que comer
0: poca.
1: Mucha más verdura. Principalmente los minerales, ¿vale? Las vitaminas y minerales de donde vienen principalmente es de la verdura. Se come muchísima carne hoy en día, o sea, muchísima. Y no porque yo coma carne demonizo el comer carne, o sea, respeto al que come carne, pero es que hemos aumentado el consumo de carne una barbaridad. Desde mis abuelos hasta hoy
0: en
1: día.
0: Sí, en dos o tres generaciones se ha incrementado mucho.
1: A ver, que entiendo que es rápido, que es fácil, que es más económico, pero no necesitamos tanta carne. Y además hoy en día que hay un auge y una moda con el tema de la proteína, es como que se endiosa más todavía el comer carne. Más verduras.
0: Mitad del
1: plato de verduritas, por favor.
0: Mitad de verduras, ¿no? Sí. Con la pelea que supone, sobre todo cuando los niños y las niñas empiezan con la alimentación, pero se da la paradoja, yo creo que cuando son pequeñitos se comen todo, y luego llega un momento en que se produce la aversión.
1: Bueno, en la adolescencia yo creo que hay que dejarles hacer lo que quieran, porque si han tenido una buena base y tienen un buen ejemplo de los padres... Cuando cumplan los 18, 20, 22 años, van a volver a ello. Es una época de experimentar, de guarrear, de sentirse mal y darse cuenta de, ostras, esto me ha sentado mal, mañana no me lo como. La adolescencia es como un paréntesis de una amiga que dice que es una gripe que se va a pasar.
0: Sí.
1: Entonces, volverán al equilibrio.
0: Muy bien. Y ya nos has dicho que carne nos pasamos en comer. El equilibrio entre carne y pescado, ¿cómo consideras que debía estar? Independientemente
1: pues,
0: de que tú tomes o no tomes,
1: sí,
0: pero como experta te lo pregunto.
1: Es verdad que aquí, en mi formación en macrobiótica, ¿vale? Como se considera cada alimento, se clasifica energéticamente, depende mucho de la persona. Por ejemplo, en macrobiótica se dice que a los hombres le va mucho mejor la carne que a las mujeres, ¿vale? Por la energía que tiene el hombre, que es yang, y la carne como tal. Los yang quizá más, porque la carne es yang. Y sin embargo a las mujeres nos van mejor lo que es el tema de las legumbres o un poco de pescado. Pero es verdad que individualizar mucho, para mí es muy importante que le vaya bien a la persona y la calidad de lo que se compre. Porque hoy en día el problema de las macrogranjas y la economía, la industria alimentaria lo está haciendo de tal manera que nos vende barato y al final para nosotros, creo que para todos es importante la economía y queremos comprar barato. Pero nos ocultan información de qué está compuesta esa carne, ¿vale? De los fármacos que se les dan a los animales en la
0: cuando
1: granja.
0: Cuando están vivos y lo que luego se hace
1: de
0: en
1: las
0: la
1: hormonas,
0: producción.
1: Claro. de la vida que tiene ese animal, si pisa suelo, si le da el sol, si pasta, si no pasta, porque todo eso luego tú lo vas a ingerir. Y energéticamente hay un abismo entre un animal hacinado en un cuchitril a un animal que está pastando con el sol, comiendo. Mucha gente me habla de la vitamina B12, que si no te importa lo voy a comentar, vale, que es muy rápido. La vitamina B12, cuando yo digo que no como carne, me dice, ay, la vitamina B12 es que claro, tienes carencias. Y le digo, si tú comes carne, probablemente tu vitamina B12 venga de una suplementación que le dan al animal, que es lo mismo que hago yo, suplementarme. ¿Por qué? Porque el animal adquiere la B12 pastando, comiendo directamente de la tierra. Como hoy en día la mayoría no pastan, que están hacinados y lo que les dan es pienso, lo que le den de comer,
0: y otros productos,
1: a ellos los suplementan con vitamina B12. Vale.
0: Entonces es preferible que te lo tomes tú directamente.
1: Bueno, yo entre comerme ese pobre animal que ha tenido una vida lastimosa, que ha sido tratado de mala manera, pues prefiero no comérmelo y suplementarme yo con la vitamina B12.
0: Muy bien.
1: Es mi enfoque. No, estos los que me conocen lo saben que...
0: No sé si en el programa hablábamos del tema de los huevos. Los huevos es un alimento que va como el mercado, sube y baja, tan pronto dicen que es bueno tomar muchos como no debes tomar ninguno.
1: Bueno, yo creo que cada época tiene como sus mitos, ¿no? De, sí, de alimentación.
0: El huevo ha sido uno de los que vamos,
1: sí, que más locos nos han vuelto.
0: Muy asequible, ¿no? Que sí, cualquiera. Y también influye mucho lo que tú dices de dónde ha estado, dónde vive esa gallina,
1: sí,
0: dónde pone el huevo.
1: Esto mucha gente no lo sabe y cuando lo digo en los cursos de alimentación se sorprenden. El huevo trae una numeración, ¿vale? El primer número, el 0 es ecológico y el 1 es el campero. Si es 2 o 3, no los compres, ¿vale? Porque son de gallinas enjauladas o son de gallinas mal alimentadas, son 0 o 1. Y eso siempre lo tienes que poder mirar. ¿Comer huevo o no comer huevo? Yo estoy a favor siempre que la gallina tenga una vida digna. A ser posible, cómpralo 0 o 1. Y para mí es un mito total el tema del colesterol, el tema de tomarte como mucho un huevo al día, el tema de... O sea, a mí me parece un alimento súper nutritivo. No es muy alto en proteínas, pero es un alimento que tiene muchos nutrientes. Al final es un óvulo, ¿vale?
0: Sí.
1: Entonces,
0: es un ser que está ahí, que lógicamente tiene muchas propiedades. Bueno, pues...
1: Y ahí ya cada uno. Yo, por ejemplo, pues he notado que a mucha gente le sienta mejor en el desayuno que en la cena. O hay mucha gente que, por ejemplo, la yema pues le da un poco de intolerancia. O sea, eso ya cada uno que evalúe, pero...
0: ¿Y la diferencia entre el huevo cocido o el huevo frito? ¿Cuál es la diferencia del aceite? Pero vamos.
1: Bueno, ahí lo que tendría yo muchísimo cuidado es con el tema del aceite, porque en los cursos igual hablamos mucho del tema de freír. Y digo, a ver, en macrobiótica, por ejemplo, se fríe. Y a mí es algo que me sorprendió mucho cuando estuve en Cuisine en Santé, en el hotel macrobiótico. Pero claro, ¿qué es lo que pasa? Que se fríe una vez con un aceite nuevo y ese aceite se desecha. Quiero decir, freír se convierte en un método de elaboración caro.
0: Claro.
1: Porque gastas mucho aceite para una única fritura.
0: Ya, ya.
1: ¿Qué pasa? Que ahí no hay contaminantes cancerígenos de ningún tipo. Si tú controlas el calor del aceite, no va a haber ningún tipo de peligro como tal. ¿Qué es más calórico? Sí, pero como yo ni en macrobiótica ni a día de hoy hablo en términos calóricos, porque no, quiero decir, entiendo que una persona no va a estar friendo todos los días. No. ¿Vale? El huevo, yo últimamente lo hago escalfado, que es en agua.
0: En agua.
1: Sí. Se cocina en agua.
0: Cocido es dejarlo más tiempo y escalfado es... Quítalo antes, cuando la yema está...
1: No, cocido es con la cáscara y escalfado se echa al agua el huevo sin la cáscara.
0: Ah, ¿sí?
1: Sí, se hace así. Se hace así.
0: Luego te lo comes igual que el sabor el
1: mismo. Y luego te lo... Muy rico. Sí, sí, muy rico, muy natural. Os animo a probarlo, el huevo escalfado.
0: Probaremos. Bueno, y vamos a pasar que desde hace un tiempo emprendes la experiencia... Podríamos hablar de los cursos que has hecho de cocina, pero quiero que primero hablemos ya de la tienda. El Bosque Encantado, que yo lo califico como una alternativa en alimentación.
1: Sí.
0: Y quería que nos contaras un poquito cómo se te ocurre esto y qué es lo que podemos encontrar o qué servicios se pueden encontrar en el Bosque Encantado, Lucía.
1: Pues mira, esto se me ocurre porque en un paréntesis que hice en el 2018, cuando vivía en Madrid, entre hotel y hotel, estuve trabajando en una tienda de alimentación ecológica. Fue cuando yo empecé a formarme en higienismo, que fue antes que la macrobiótica. Lo que pasa es que la filosofía no me terminó de cuadrar. Y lo recuerdo como una etapa bonita y buena. O sea, a mí me gusta mucho el contacto con las personas, me gusta mucho atender, que me pregunten, informar, etcétera, etcétera. Y me gusta mucho el tema de la alimentación. Entonces se juntan ahí cosas que me rechifla hacer. El Bosque Encantado en sí, para mí, no es solamente una tienda de alimentación. Para mí es un sitio de encuentro, un sitio en el que hacer comunidad, un sitio en el que gente que no encuentre en su entorno habitual alguien con quien pueda hablar de X temas más profundos, porque yo soy muy intensa, pues que en el Bosque Encantado pueda encontrarlos.
0: Encuentra ahí el momento para hablar de otras cosas, no solo de alimentación.
1: De,
0: ¿no?,
1: crecimiento personal, de espiritualidad, de salud vista desde otro enfoque, que creo que queda claro cuál es el mío. Bueno, pues...
0: ¿Y eso lo haces tú? También tienes personas que colaboran contigo, que están allí en la experiencia, ¿no?
1: Viene una terapeuta de Ciudad Real una vez al mes, viene un naturópata una vez al mes. Bueno, el naturópata viene de Arganda del Rey, lo que pasa es que pasa a consulta en otros pueblos de Ciudad Real. Y luego propongo espacios para tomar café, propongo espacios para desayunar, un desayuno continental, otro servicio que es algo un poco diferente, es un tipo buffet. Y bueno, los cursos, los talleres de cocina como tal, que al final creo que muchas veces terminamos hablando de cosas que no son ya cocina.
0: No, que de cocina, ya habléis de cada uno, porque
1: yo creo que es un espacio en el que la gente se siente segura y aprovecha pues un poco para compartir lo que puede compartir que en otros entornos quizá no pueda.
0: O sea, quieres que sea un centro de convivencia, ¿no?
1: Sí.
0: Más un centro de convivencia que un sitio.
1: Sí, no solamente ir a comprar
0: un
1: arroz
0: supermercado
1: integral.
0: Sitio donde las personas van allí, uh-huh, y están a gusto, ¿no?
1: Sí.
0: Terapia, has dicho, tienes naturópata y ¿qué más?
1: Y una terapeuta.
0: Y una terapeuta, que me imagino que ahí está tu contacto para quien quiera.
1: Sí, sí, lo suelo publicitar y vamos, que me contactes si alguien está interesada.
0: Muy bien. Sí. Y el desayuno costo que un día fuimos y la verdad es que una delicia aquello.
1: Gracias.
0: Que probamos en aquella ocasión y sobre todo verlo allí y in situ y todo como muy natural y muy...
1: Esa
0: muy cuidado.
1: Esa,
0: o sea,
1: es la intención.
0: Muy cuidado. Te felicito de
1: Gracias.
0: Aquí públicamente porque en aquel momento, pues bueno, solo estábamos allí, pero nos llevamos muy buen sabor de boca, nunca mejor dicho. Y animo a que continúes con esa experiencia porque creo que es interesante con las dificultades que conlleva, pues lógicamente, ese tipo de alternativas que a lo mejor no estamos todavía habituados
1: sí.
0: en Villarrubia
1: sí.
0: a vivirlo así, ¿no? Uh-huh. Somos capaces de, bueno, de gastarnos en alguna cosa un montón de dinero y nos cuesta trabajo en
1: sí.
0: una cosa más natural. No hemos hablado, pero entre la alimentación, los productos que tienes allí y el precio de eso, no de esos productos, de lo que tienen el mismo nombre en el comercio convencional.
1: Claro,
0: eso,
1: al final...
0: Eso es un choque, ¿no?
1: Sí, al final... Yo me doy cuenta que la sociedad, y mucha gente me lo comenta, que al final piensan que si comes bio tienes que comer el 100% bio. O sea, tu despensa tiene que ser el 100% bio. Y ojalá la industria alimentaria un día dé un giro y realmente nos permita a toda la población que así sea. Pero entiendo que a día de hoy no es así, más allá de que, aunque me cree enemigos con lo que voy a decir, más allá de que al final es una prioridad. O sea, yo hago un gasto grande en alimentación y renuncio a otras muchas cosas. Y eso que quede claro, quiero decir que al final muchas veces es cuestión sí. de prioridad, ¿vale? Pero sobre todo quiero que quede claro que tu despensa no tiene que ser 100% ecológica, ¿vale? Porque entiendo que muchos bolsillos, o porque no quieras...
0: O no es una prioridad en muchas personas, pero bueno...
1: No hay que radicalizar, no hay que decir o todo bio o nada, o sea, porque no tiene coherencia, no tiene sentido. Pero sí que la base de tu alimentación, lo que forma parte de tu día a día, para mí sí es importante que lo sea. Me encantaría, pero es una utopía, vivir en un mundo donde no haya pesticidas, donde no haya plaguicidas, donde no haya fungicidas, donde a los campos no se los maltrate, pero es que eso sé que
0: eso es
1: no lo voy a ver.
0: Negociable ahora.
1: Y que todo fuera bio, pero entonces al final pues cada uno siga su coherencia emocional, que le dé la prioridad que considere, y para mí al final yo lo que ingiero, lo que como, la manera en que lo cocino, yo sé que todo eso forma mis células y mis células forman mi ser, entonces para mí tiene una importancia y fijaos que os he dicho que vengo de una ortodoncia, quiero decir que intento ser muy flexible y no radicalizar.
0: Sí, pero bueno, entiendo que tu trayectoria te ha llevado a ver que es bueno para
1: que
0: ti.
1: Que es muy importante.
0: Y sobre todo, y querías que escucháramos una canción que es Querida Yo. Vamos a escuchar a ver qué nos dice

0: Bueno, Lucía, ¿por qué querías que escucháramos esto? Aparte del título ya, querida yo, pues lógicamente nos dice mucho.
1: Bueno, es una canción que a mí me emociona siempre que la escucho, porque al final te hace ver lo que evolucionas en la vida. Cuando te metes en procesos de desarrollo personal, o yo en mi caso, como es el superar una ortorexia, tiene que haber momentos, por decirlo de alguna manera, para que todo el mundo lo entienda, que te tienes que dar una palmadita en la espalda, ¿no? De mira lo que has recorrido.
0: Sí, dice, y estar satisfecha con lo que vas haciendo.
1: Eso es.
0: Bueno, Lucía, el presente es que pasado mañana vas a presentar un libro.
1: Sí.
0: Queríamos que no, vamos a hablar ya al final del programa sobre eso.
1: Vale.
0: ¿Quién, qué circunstancia te animó a escribir este libro? ¿Por qué este libro?
1: Pues mira, este libro no iba a ser un libro, no era nada. Era un yo poner orden a todo lo que me estaba pasando. Es verdad que hubo un momento en el que sentí la necesidad de escribir porque no entendía muy bien lo que estaba pasando. Y es más, yo empecé a desarrollar la ortorexia. En el libro hablo poco de la ortorexia. Yo este libro lo escribí en el 2023 y lo terminé en el 2024. Y lo revisé para enviarlo a la editorial en el 2025. Entonces es un libro que si yo ahora lo tuviera que escribir entiendo que sería otro porque soy otra diferente al 2023. Pero yo ni era consciente de lo que me estaba metiendo ni el trastorno de la conducta alimentaria que estaba desarrollando. Pero sí que a mí escribir siempre me ha gustado, me ha servido como herramienta de desahogo, de tomar conciencia, de fogue. O sea, para mí es una herramienta muy potente en mi vida.
0: De reflexión también, ¿no?
1: De reflexión. Y entonces yo empecé a escribir y hubo un momento en que dije, ostras, que esto es algo, que esto que llevo ya aquí 60 hojas en el Word. Sí. Esto va
0: ¿Y cuánto, a ser algo. ¿Cuánto tiempo empezaste? ¿2023?
1: En el 2023. Tiempo? Pues empecé justo a la vuelta de volver a... Bueno, no, empecé en Francia a escribir. Empecé estando allí. Sí, claro, luego el inicio de... Hace unos meses tomé la decisión de irme a Francia, que es como empiezo el libro. Cada vez se iba... como la tenía que ir modificando hace unos años, hace unas semanas, meses. Hace sí, la iba cambiando en función del tiempo que
0: pasara. En el libro veo que ha sido Francia, ¿no? Parece que
1: sí.
0: Es un hito ahí en tu trayectoria, ¿no?
1: Total, total. Y además es que yo justo, yo creo que ya estaba metida en la ortorexia cuando llegué a Francia y a mí Francia me trajo el factor del disfrute en torno a la comida, que era algo que yo no me permitía. Porque como yo quería ser muy purista en la macrobiótica y previo a la macrobiótica quería mantenerme delgada y siempre estaba a dieta, pues el factor de disfrute nunca estaba en mi vida.
0: No lo entendías.
1: Y la cultura francesa fue lo que me trajo. Y luego es uno de los principios de la alimentación intuitiva, curiosamente. Sí.
0: Bueno, ¿y qué objetivo tienes con este libro? Que ya lo vas a presentar. ¿Qué quieres que sí, las personas que lo lean?
1: Pues
0: saquen?
1: Dudé mucho si publicarlo o no publicarlo, porque no sabía hasta qué punto podía ayudar o podía tener un sentido o no. La primera persona que se lo leyó fue mi prima Marta, que es la que ha escrito el prólogo, que es psicóloga. Entonces yo quería como la opinión de una profesional de la salud para ver si tenía algún sentido o no. Y ella me dijo, a ver, todas las mujeres, porque el libro, ya lo vais a ver, está escrito en femenino, y lo siento, pero me dirijo a las mujeres.
0: No pasa nada, lo escribe una mujer y no pasa ni media.
1: Hemos sufrido mucha violencia estética, hemos sufrido mucha cosificación, hemos sufrido mucho en torno a la alimentación y al cuerpo, y creo que lo seguimos haciendo. Entonces, si mi historia inspira a una mujer a verse con un poquito más de compasión, a juzgarse un poco menos, a mirarse al espejo con una mirada un poco más compasiva, con eso para mí ya tiene sentido. Y es verdad que escribir un libro en el que haces un estrictis emocional, porque realmente hablo mucho de mi vida privada, da mucho vértigo. Da mucho vértigo porque siempre da mucho miedo el juicio, ¿no? El qué pensarán. Aunque ya con eso, la verdad es que he roto, rompo cada día más.
0: 2 años más o menos desde que empiezas a escribir hasta que ya decides
1: sí, publicarlo.
0: Publicarlo, ¿no?
1: Sí.
0: Y además de Villarrubia, creo que últimamente lo has presentado en algún sitio.
1: Sí,
0: ¿no?
1: En Majadahonda. Estuve el sábado pasado.
0: Sí. En Majadahonda.
1: Mi primera feria del libro. Bueno, una experiencia.
0: ¿Qué tal la experiencia?
1: Bien, porque tuve dos caras muy conocidas, un primo y una amiga que vinieron, entonces muy bien en ese sentido, porque claro, el resto no me conocía a nadie. Pero bueno, fue una experiencia bonita.
0: ¿Por qué decidiste Majadahonda?
1: Bueno, es que era la feria del libro y como yo lo publico con la editorial Nueva Estrella, es la editorial la que me va invitando a las ferias del libro. Sí.
0: Claro, Y colabora contigo en las ilustraciones Francisco Javier Vallejo, ¿no?
1: Sí, sí, Paco.
0: Cuéntanos un poco quién es Paco, porque...
1: Pues además es que el libro creo que lo publiqué, no voy a decir gracias a él, pero casi, porque él estuvo trabajando un tiempo en esta editorial y fue por lo que la conocí y me dijo, mira, tú envía el libro y ya la editora que te diga si sí o si no, pero tú por enviarlo no pierdes nada. Pues Paco es amigo de la infancia. Sus padres y mis padres, bueno, su padre falleció muy joven, pero sus padres y mis padres han sido amigos de toda la vida y nos conocemos desde que somos pequeños.
0: Tiene un vínculo...
1: Muy cercano, muy cercano. Y dudé mucho, yo quería un libro ilustrado, eso lo tenía muy claro desde el principio, porque quería, y además quería ilustraciones visualmente bonitas, que resultaran agradables a la vista.
0: Estéticamente es muy agradable verlo.
1: Porque ya de por sí el tema es denso, aunque la editora dice que yo tengo así un humor irónico y que no se hace muy pesado el libro, pero el tema ya de por sí es denso y yo quería ilustraciones como muy femeninas. Y dudé mucho en quién. Pero bueno, le propuse a Paco porque sentí que solo tenía que proponer el que las hiciera él y la verdad es que no puedo estar más contenta con el resultado. O sea, creo que complementa el libro, igual que el prólogo de mi prima, o sea, maravillosamente bien. El prólogo de mi prima, por todo lo contrario, porque mete caña al principio, yo luego soy más suave, y las ilustraciones de Paco por la estética
0: mucho,
1: que tiene.
0: Mucho desenfado a lo que tiene. Lo hace mucho más agradable el ver esas ilustraciones de vez en cuando. Quería que escucháramos una canción de Conchita.
1: Ah.
0: La podemos escuchar.
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0: Nos parece que Conchita describe un poco la trayectoria que nos ha ido contando.
1: Total.
0: Tú aquí a lo largo del programa, ¿no?
1: Total, sí,
0: que
1: sí,
0: parece,
1: sí.
0: No me parece más atinada la canción, porque como si se hubiera inspirado en tu...
1: Cuando estás en el proceso es una canción que da esperanza, que al final del camino...
0: Siempre viene algo bonito, ¿no?
1: Sí, el camino se allana.
0: Bueno, y tu libro le pones por título El cuerpo que habitas. ¿Por qué ese título?
1: Pues lo iba a poner en primera persona, pero hay una película de Almodóvar que se llama La piel que habito. Y se parecía mucho. Y al final también, aparte de eso, quería que el lector se sintiera parte, ¿no? O sea, decidí ponerlo en tercera persona porque también quería que se identificara. Aquí ya me meto un poco en espiritualidad, porque el cuerpo que tenemos solo tenemos uno. Yo soy una persona creyente, soy una persona espiritual y no creo que la vida sea esta. Creo que la vida es cuando nos vamos y esto simplemente es una experiencia de X años. Entonces creo que le damos mucha importancia al cuerpo y realmente la esencia, lo más importante, a lo que realmente tenemos que poner atención es a lo que hay dentro del cuerpo. Por eso el cuerpo, para mí, el sentido que tiene es habitarlo. Habitarlo con amor, habitarlo con compasión, cuidarlo. Por eso, para mí, cuando la gente me dice yo me cuido porque voy 5 días al gimnasio, es como, eso tiende más a la vigorexia que al cuidado. Depende del objetivo que haya detrás, ¿no? Porque al final el cuidar el cuerpo no es solamente a nivel estético, sino realmente es darle una buena alimentación, como hemos dicho antes, que alimente no solamente la apariencia física, sino tus células, tus órganos, una alimentación alcalina, una alimentación antiinflamatoria, una alimentación compasiva, de compartir. Entonces el cuerpo para mí es habitarlo.
0: Habitarlo y vivirlo.
1: Y el nombre me vino.
0: ¿Tiene alguna relación el título con la cocina mediterránea, por decir alguna cocina?
1: No. Así una respuesta de sí o no sería...
0: ¿Sería que no?
1: Sería no, pero porque hablo muy poco de cocina. Hablamos. Como tal. Hablo más de relación con la comida y con el cuerpo. Es verdad que al final doy unas pequeñas pautas de lo que es para mí los ingredientes básicos del día a día, para mí, pero mi invitación continua y mi nuevo enfoque en torno a la comida es... que cada uno descubra lo que le va bien.
0: En algún momento del libro hablas de alimentación emocional y consciencia.
1: Sí.
0: ¿No?
1: Pues creo que comemos mucho más de lo que pensamos emocionalmente. Y creo que comemos mucho, y aquí voy por la parte de la conciencia, en función a la educación y a las creencias. Nos cuestionamos poco el por qué comemos lo que comemos, el cómo lo comemos, el cómo lo cocinamos, la frecuencia con la que comemos, nos lo cuestionamos poco. Y es fundamental para mí hacerlo, para empezar a comer con conciencia, sin llegar al punto de desarrollar una ortorexia como yo hice, ¿vale? Pero sí el empezar a decir, bueno, ¿y yo esto por qué elijo esto?
0: Que estás ahora, digamos, por una alimentación intuitiva, ¿no?
1: Sí,
0: para
1: eso
0: ser,
1: es.
0: Para ser auténtica, para ser tú misma, dice, alinear lo que hacemos con lo que pensamos, ¿no?
1: Totalmente.
0: Lo
1: para
0: que
1: mí
0: hacemos,
1: eso...
0: Lo que hacemos no solo quiere decir lo que comemos, sino
1: todo,
0: lo que hacemos en la,
1: todo
0: vida,
1: en la vida,
0: que haya coherencia con lo que pensamos, ¿no?
1: Sí, porque mucha gente piensa de una manera y actúa de otra, por miedos, por X miedos. O hace una cosa y siente otra. O...
0: Pues vamos a ir acabando. Sé que en el libro hay 10 principios de alimentación intuitiva que no los vamos a decir ahora.
1: Bueno, ese...
0: Los vamos a desvelar y luego tú...
1: Y el libro lo tengo en la tienda, o sea, que si a alguien le interesa, el libro lo tengo.
0: Lo dejas en 9 principios que dices para el autocuidado y que, desde luego, es muy recomendable.
1: Que esos ya son los míos, los que yo me he creado, mis propios 9 principios,
0: y
1: sí.
0: Y, por supuesto, yo creo que el libro merece la pena leerlo. Se lee... bastante bien. Yo no quiero decir ya más cosas del libro porque que la gente vaya
1: que cada una lo
0: a
1: descubra
0: y que luego te lo compren en la tienda porque
1: que lo descubra por sí misma.
0: Merece la pena. Pues se me había olvidado decir que en la radio hace un programa con Lola, ¿no?
1: Sí, con Pani
0: Siempre
1: Calma.
0: Lo haces con Lola, ¿no?
1: Generalmente sí, empecé yo sola y me busqué
0: una colaboración, ¿no?
1: Una colaboración que fuera en mi línea y Lola Vanegas creo que era la mejor opción.
0: En esa línea, ¿no?
1: Sí.
0: También tiene algunos talleres, antes tenía talleres de yoga, no sé si lo seguirá teniendo.
1: Sí, sigue teniendo los talleres de yoga, sí, sí, sí.
0: Pues enhorabuena y os animo desde luego a que sigáis porque la radio nos deja de ser una forma de dar información y de crear conciencia en este pueblo de
1: es la intención
0: de todo lo que hay. Uno lo hacéis desde la alimentación y el cuidado del cuerpo, así el cuerpo como ente total, ¿no? Me gusta mucho lo que dices, que el alimento es lo que damos a las células. Uh-huh. Cuando empiezas a estudiar en biología aquello de las células, te das cuenta, y dentro de las células, todo el mundo que hay dentro de cada célula, y tú crees que hay que cuidar cada célula porque total. Al final de ahí viene todo el organismo, ¿no?
1: Se forma tu ser. Y emocionalmente, yo que he tenido muchas etapas diferentes en mi vida, emocionalmente la alimentación hace mucho, ¿eh? Hace mucho. A nivel vitalidad, emociones, que no es comer y ya está.
0: Y además, comer en algún momento habla de que es un acto social.
1: Sí,
0: que
1: también.
0: Es un acto social, porque muchas veces se puede comer por de manera individual y no suele
1: yo
0: ser...
1: Yo con la macrobiótica es que no podía comer socialmente porque ya. Nadie comía lo que yo.
0: Entonces, era un bicho raro.
1: Me aislé, me impuse el aislamiento a través de la macrobiótica.
0: Fíjate, sí. El aislamiento y la soledad es mucho peor que lo que puedas comer.
1: Totalmente.
0: O sea, si te llega hasta ese punto...
1: Por eso el de dónde nace cada cosa es muy importante para mí.
0: Te lo vas planteando. Bueno, Lucía... Gracias tu participación. Luego te dejo que te despida. Ha sido un placer compartir estos minutos dando importancia a la alimentación desde una perspectiva, creo que diferente a la que hicimos hace 4 años.
1: Sí.
0: Ha sido todo muy interesante. Me consta que los talleres que promueves tienen bastante éxito, tanto los que has hecho fuera de la tienda como los que estás haciendo dentro de la tienda, y la recomendación de que podéis ir al bosque, encantado que vais a encontrar muchas de las cosas que Lucía nos ha ido contando a lo largo del programa y que además, aparte de venderlas, yo creo que las explica. Lo importante no es solo el hecho del comercio, sino el hecho de la relación que se puede establecer con esos alimentos.
1: Total.
0: Tu evolución personal creo que forma parte del crecimiento de cada persona vamos teniendo y lo uh-huh. demuestras con tus iniciativas, también con tu disposición a colaborar en el desarrollo de nuestro pueblo. Aquí tienes el programa de radio, ahí tienes tu tienda, haces los talleres que van surgiendo y ves la alimentación como un complemento vital, porque la vida es alimentación y es más cosas, y es emociones, y es pensamientos, y es reflexiones, que todo eso es lo que al final nos da el equilibrio, ¿no?
1: Totalmente, totalmente.
0: Bueno, no quiero enrollarme más.
1: El equilibrio es una palabra que yo amo. Sí, y creo que todos lo buscamos.
0: Sí, el equilibrio es pues huir de las cosas extremas que al final nos pueden polarizar más en lo que creemos que es positivo, pero al final no nos lleva a ningún lado. Mm. Bueno, a quien nos escucháis, si queréis sugerir algún tema o dejar alguna pregunta relacionada con educación, cultura o participación, tenéis el 641-129-829. Antes de despedirnos, José, gracias por la dedicación con el sonido.
2: Gracias a Lucía por haber estado aquí con nosotros.
1: Gracias a vosotros.
2: Y desearte mucha suerte con tu primer libro.
1: Gracias.
2: Y esperamos el segundo.
1: En ello estoy.
0: Muy bien, gracias también a Antonio y Paulino por la difusión en las redes. Antes de acabar, como siempre, decir que se puede luchar contra la barbarie, es posible, y hay unas armas muy poderosas que son la cultura y la educación. Y creo que lo que hemos estado hablando aquí hoy con Lucía es educación para la salud, partiendo de la alimentación, un ámbito de la educación integral de la persona que Lucía nos ha esbozado a lo largo de este programa. Ya llega el momento, ahora sí te dejo que te despida de la audiencia y muchas gracias.
1: Bueno, muchas gracias, gracias Ángel por invitarme. Para mí es una maravilla el poder ver a través de tu programa la evolución desde hace 4 años que vine a ahora, ¿no? Y compartirlo con todos vosotros. Y nada, una invitación a que os paséis por el bosque encantado cuando queráis y este viernes a venir a la presentación del libro, ¿vale? En el Museo Etnográfico a las 7, que estaré allí encantado de compartir.
0: Allí estaremos y no pasa nada. Muchas gracias por la invitación, le hacemos extensiva a todo el mundo lo del libro y lo del bosque encantado. Saludos, salud, paz y abrazos para todos y para todas. Buenos días.

comerte multas. 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

el grupo Tears for Fears con Shot. Algo en español, La Trampa, Acércate y Bésame.

las chicas de Bananarama. De ellas pasamos a una solista, una gran voz, Whitney Houston.

Anteriormente escuchábamos a Bonnie M con su Kalimba de Luna, ahora Depeche Mode, y lo que suena a continuación es el Black in Black, perdón, el Back in Black de AC/DC.

Y qué bien suena esta canción de los Udos, con o sin ti. Ya llega Jon Bon Jovi, Living on a Prayer. 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